0: noches, Marito del Canalero, por acá, 98.1, la que más se escucha, Radio Carnaval, la mejor sintonía en la quinta región, junto al Morochito Sabrosón. Morochito, ¿cómo te invitaba ahí para motivarnos? Hoy día es cómplice del amor, ¿o no? Estando medio desconectado, compadre, pero usted podría ir a recomendarme, ¿no? A ver, porque quiero enviarle un temita romántico a ella esta noche. Si es cómplice del amor, me avisa. Vale, compita, estoy en la escucha de Radio Carnaval.
1: Escúchame, señor, y su espíritu.

0: señor, no te pido nada más. No sé si está nublado, espérate un poquito, a ver. No, no está nada nublado. No, no, está nublado, para él le mandaba un rayo a este hombre. Marito el carnavalero, siendo Marito el carnavalero.
1: Marito el carnavalero. ¿Verdad que en el carnavalazo te sacaste más fotos que cuando estás en el pesebre de Jesucristo, no?
0: No, no, no, sí, no, no, no. ¿En el carnavalazo? No, sí, sí, yo creo que... Anduvo por ahí, compadre, ¿eh? Lo que pasa es que yo siempre he dicho que cuando yo era chiquitito, 3 años consecutivos fui el niño Jesús en el pesebre de allá en Quintero. 3 años. 3 años seguidos, 3 años seguidos. Ahí nuestra amiga Ceci nos envía la foto que sí está nublado, sí. No, Ceci, pero para que le caiga un rayo este hombre. ¡9 con 5 minutos! ¡Oh! Tenemos que ir a la pausa, tenemos que ir a la pausa. ¡Pausa, pausa, pausa! 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Estamos listos para... ¿Estamos listos para la pausa? ¡Perfecto! ¡Ya volvemos con el Viva la Noche! ¡Ya volvemos con el Viva la Noche!

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2: Esta es la hora.
3: En su Radio Carnaval ya son las 21 horas con 10 minutos.
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Sí, señoras y señores. Estamos en el Viva la Noche. Viva la Noche, viva la noche. Estamos en el Viva la Noche. Buenas noches, bienvenidos a usted, amigo, a usted, amiga. La segunda parte en el Morocho Sabroso. Vamos, vamos, vamos, vamos.

0: Señoras y señores,
1: gracias, Movistar.
0: Son las 21 horas con 19 minutos en su radio Carnaval.
1: Chao, chao, chao.
0: Estamos en vivo, no se olvide, 84 89 09 79.
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como que ya uno está oliendo, hace unos par de meses uno decía, ya como que uno está oliendo es la empanada, el anticuchito, ya pasó ya, pues. Ahora ya uno está oliendo ya el cole de mono, el pan de Pascua, todo. Sí, el chileno es así.

Una saluda a la Nicole, que está en la sintonía de Radio Carnaval. Apareció la Nicole. Apareció la Nicole. ¿Dónde andaba metidita? No tengo idea, la Nicole. ¿Cómo estáis, Nico? Un saludo a la Nicole, que está en la sintonía de Radio Carnaval. Y por supuesto, un gran saludo para toda la gente de La Galera, La Cruz, Hijuelas,

0: parece que la amiga envió. Parece que. Oiga, se le quedó metido el dedo en el enchufe. Hola, Brochito, ¿cómo estás? Muy buenas noches acá desde Coronel, región del Biobío. Bueno, me van a creer que yo tengo familiares en Coronel, ahí en la calle Manuel Mon, cerca de la plaza ahí en Coronel. Un poquito más allá estaba la. Sí, en Manuel Mon ahí, de la plaza de Coronel por Manuel Mon, como 3 cuadras para allá. Es que me acuerdo que íbamos a comprar en la botillería que está en la esquina de la plaza. Entonces, en aquellos años, cuando yo andaba, no sé, íbamos a comprar también 3, 4 de la mañana con mis primos allá. Ahora estoy cambiado. No, ahora no. 3, 4 de la mañana, andar comprando copete a esa hora, imagínense. Estoy cambiado ahora. No, estoy cambiado. Ahora voy de 5 a 6. No. Vamos, seguimos. Un saludo de cumpleaños a mi papá Joel, que ya está descansando. Un gran saludo para usted, querido amigo, muchas gracias. Un saludo para toda la gente de Coronel hasta ahora, que nos están escuchando por allá, chicos. Muchas gracias.
1: ¿Pero en la Pascua de los negros, oye?
0: No.
2: Larga el Pascua. Bueno, Chito, acá Mauricio de Valparaíso.
0: Buena, Mauricio.
2: Para ti, para Big Gay.
0: Muchas gracias.
2: Y bueno, un saludo y un sentido pasamos a la familia Sánchez, ya que falleció el Reinaldo Sánchez, el presidente de Santiago
0: Wanderers. Sí, un saludo para toda la hinchada de Santiago Wanderers.
3: Buena, Morochito, ¿cómo estáis? Gonzalo Silva por acá.
0: Gonzalo Silva.
3: Oye, pucha, hoy día un día especial.
0: Un día especial ya.
3: Para mí, mi señora me acaba de decir que está embarazada, así que vamos. Más contento que pero con 2 colas, así que un abrazo para ella, que la amo mucho y espero que todo salga bien.
0: Un abrazo, amigo mío. Muchas gracias. Grande Gonzalino. Ahora tenéis que avisarle al papá. No, esa talla fome, no. Esa talla, no. No, compadrito, un gran saludo para mi gran querido Gonzalito. Gonzalito, sí, lo va a hacer papito, mire qué bueno. Da un saludo para ti, Gonzalito, Con razón, ahora entiendo todo por qué no corrí en la cancha, Ahora entiendo por qué no corrí en la cancha, porque Gonzalito Silva estaba cansado. Corre, Gonzalo, corre, mon. No, tranquilo, lo tengo controlado. Ahora entendemos todo, sí, Gonzalito, vale, ahora entendemos todo. Está cansado, ni corre,

0: 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Esta es la hora.
1: En su Radio Carnaval ya son las 21 horas con 34 minutos.

0: Estamos en Viva la Noche, en Viva la Noche, Viva la Noche, Viva la Noche. Saludos para todas mis amigas que están trabajando ahí detrás de una máquina y confección y costura. ¿Cómo se llama? Confección, ¿no? No sé, no, no se llama modista, weón. Chiquilla, aquí el DJ le está diciendo modista. No te van a regalar nada a las chiquillas que no escuchan. ¿Cómo le decís modista? Son corte y confección. Son personas que hacen cositas lindas.
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0: Con sus manitos hacen cositas lindas. Hay algunas amigas que están trabajando en estampados. Sí, hay algunos que hacen trabajos de manualidades. En Calama, por ejemplo, están haciendo manualidades ahí. Saludos para nuestra amiga que siempre nos escucha allá en Calama, ahí trabajando ahí. Dele que dele. Todo el día ahí en la maquinita ahí. Dele que dele. Después termina de hacer su peguita, me dice. Y en la noche también. Dele que... ¿Cómo es, amiga? ¿Cómo es eso? No entendí esa parte.

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2: 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Faltan 10 minutos para las 20.

0: Ya bien, señoras y señores, vamos a estar en vivo hasta ahora de la noche. ¿Cuánto falta para las 22? Faltan 6 minutos. Faltan 6 minutos. Quiero mandar un saludo hasta ahora de la tarde para todos los amigos que están escuchando en la Radio Carnaval. En especial, atención chiquillos, porque quiero enviar un saludito a esta hora de la noche, ¿ya? Para Romina Díaz de Isla Negra, de su nuevo emprendimiento, para que le siga yendo muy, muy, muy, muy, muy bien. Desde Radio Carnaval, Romy Pasteles, que te vaya pero muy bien, Romy. Bueno, cualquier cosita ahí, si tú me sigues, yo te sigo a través de Instagram. Mi Instagram es juanito-alarcón. Y por supuesto, el de nuestra amiga Romy Pasteles, Selina Negra, para que la sigan, vayan a degustar. Los primeros 50 pasteles son totalmente gratis, pero en el 2040 sí, ¿eh? Ahora no. Ahora está partiendo. En el 2040 van a ser gratis, todavía no, Leo. Ya, así que un saludo para nuestra amiga Romy Pasteles, que le vaya a velar bien y ya. Así que un saludo, chiquillo, que le vaya a velar muy, muy bien. Muy, muy bien. Saludos de Luis y Patricia de Digital Print.
1: ¿Cómo? Hola, morocho, ¿qué tal? Buenas noches.
0: Che, boludo.
1: ¿Cómo pasaste tus vacaciones?
0: Trabajando, viejo, boludo. Acá estamos, boludito.
1: La verdad que, bueno, yo he estado últimamente
0: ¿dónde, boludo?
1: Un montón que no escuchaba. Tuve problemas con

0: plata.
1: Con la radio en internet, o sea, con la aplicación no podía escuchar. Y además estuve internado. Me interné para ver a las enfermeras y bueno.
0: Está detenido, ¿dónde está? ¿Qué te pillaron haciendo portonazo, viejo? ¿Qué onda? ¿Te pillaron random banco? ¿Qué onda? Solo para mi compadre.
1: Te dan mimo las enfermeras.
0: ¿Ah?
1: Menos mal, ¿no? Bueno, morocho.
0: Bueno. ¿Por qué no te mandé un bife chorizo para acá, viejo? Mandate un fernet, viejo, ahí para nosotros poder gustar, viejo. No seas apretado, viejo, ¿viste? Hola, morochito, acá, coronel, qué bonito recuerdo, de aquellos años. Yo tengo familiares por acá en Lota. Ah, yo también tengo familiares en Lota. Pero mis abuelos nacieron en Coronel, vivían a un costado de la línea del tren, donde está el retén de carabineros. Ok. Y también tengo recuerdos de la radio El Carbón de Lota. El Carbón de Lota, bueno. Salud, morocho, del Manu del Quisco. Grande Manu. Sí, tengo familiares allá en Coronel. De repente voy para allá en...

La Mari, un saludo para mi gran amiga, la Mari de allá de Calama. ¿Cómo estás, Mari? 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
3: Esta es la hora. En Carnaval FM son las 22 horas con 6 minutos.

Estamos en Los Cómplices del Amor a esta hora de la noche. Bienvenidos, bienvenidas a cada uno de ustedes. Nuestra querida amiga Pamelita, que está en sintonía de Radio Carnaval, está aquí en Valparaíso. ¿Cómo está, Pamelita? Gusto saludarte. Juanito, ¿cómo estás? Me encantaría escuchar a esta hora de la noche un tema de Alejandra Guzmán que se llama Hacer el amor con otro. Gracias, Pamelita. Muchas gracias. Bienvenidos. Bienvenidas a Los Cómplices del Amor.

Cristian, ¿cómo estás? Gusto saludarte, querido amigo, aquí trabajando de conserje, querido amigo Juanito Alarcón. Acá el Cristian, te estoy escribiendo desde Quillota, con una noche rica, sabrosona, tranquilita, y en la compañía de la Carnaval, esperando esta sección que son los cómplices del amor para mí, lo mejor de Carnaval. Ah, sí, mira, saludos para todos los amigos que están ahí escuchando a esta hora de la noche los cómplices del amor, en la cual usted, amiga, usted, amigo, puede compartir con nosotros sus peticiones, pero por supuesto, tienen que escribirnos, sí, un mensaje de texto, no de audio, un mensaje de texto a nuestro número 84 89 0979. Ese es nuestro número. ¿Anotó? 84 89 0979. Son los cómplices del amor. Querido amigo, aquí estamos escuchando Carnaval FM.

Estamos en Los Cómplices del Amor de su radio Carnaval a esta hora de la noche. Vamos a saludar a Claudita, que está en la sintonía. ¿Cómo está, Claudita? Hola, Juanito, ¿cómo está? La Claudia por acá. Estoy acá en Viña del Mar escuchando la Carnaval. Me encantaría escuchar un tema de Alex Ubago. Solamente si es que se puede, nada más. Escuchando esta música exquisita que son Los Cómplices del Amor y mi petición musical, ojalá que salga. Claudita, ya está sonando hasta ahora la música de el señor Alex Ubago.

Mónica, ¿cómo estás? Gusto de saludarte, la Moniquita que está en sintonía de la Radio Carnaval desde San Felipe. Estamos en los cómplices del amor de su Radio Carnaval. Moniquita, ¿cómo está? ¿Cómo está la salud? Estaba media delicada, me estaba contando ahí. Juanita, estoy media delicada de salud, pero con la carnaval, ustedes me alegran y me inyectan buena energía. Así que un saludo para usted, querida amiga Moniquita, desde San Felipe, escuchando estos cómplices del amor de su Radio Carnaval. Y aquí está Ana Gabriel, en los cómplices del amor.

Cómplices del Amor, 22 horas con 29 minutos. No se olvide que tiene que enviarnos un mensaje de texto a nuestro número 84-8909-79. Son los Cómplices del Amor. Hola, ¿cómo estás, amigo Juanito? Soy el Huguito de Rancagua, pero vivo en Olivar. Quería pedir una canción para los Cómplices del Amor de Azúcar Moreno que se llama El Amor. Mira, nuestro amigo ahí, bien. Saludos para todos los amigos del Olivar a esta hora de la noche. Y gracias por estar con nosotros a esta hora de la noche. Azúcar Moreno. El Amor.

0: 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Esta es la hora.
1: En Carnaval FM son las 22 horas con 36 minutos.

Estamos en Los Cómplices del Amor de su radio Carnaval. Vamos a enviarle un saludo para nuestros grandes queridos amigos de Digital Print, que está nuestro amigo Luchito y Patricia escuchándonos a esta hora de la noche como todos los días. Así que le enviamos un gran saludo para ustedes, queridos amigos. Que les vaya pero muy bien y gracias, gracias, gracias por estar con nosotros ahí todos los días ahí desde el Tao. Están ellos, ¿verdad? Perfecto, ni un problema ahí con Luchito, con Patricia ahí, que hacen 6 años que están cosechando este lindo amor en Los Cómplices del Amor, con esta canción que se llama El Primer Beso. Canta Diango a esta hora de la noche en Los Cómplices del Amor.

Cintia, ahí estaba su canción de Chayanne con su tema Lo dejaría todo para nuestros queridos amigos que están escuchándonos en La Calera. Querido amigo Juanito Larcón Morocho Sabrosón de la Radio Carnaval, soy Pedro por acá desde Calama trabajando en turno noche en mi super colectivo. Un gran saludo para todos los que escuchan la Radio Carnaval. Tengo familiares en Viña del Mar y en Valparaíso. Feliz, feliz, feliz que estés acá también para la señal de Calama. Muchas gracias, querido amigo. Y, por supuesto, estamos escuchando a estos cómplices del amor. ¿Será posible de escuchar un tema a esta hora de la noche de Jesse Joy? Pero, por supuesto, querido amigo, esto se llama Llegaste Tú en Cómplices del Amor.

Pedrito, ¿cómo estás, querido amigo? Gusto saludarte. Un saludo para todos los amigos de San Antonio hasta ahora a través de la señal 90.5. Son los cómplices del amor. Pedrito, un saludo para usted. Y, por supuesto, un gran saludo para todos los que están trabajando en colectivo, querido amigo. Saludos para todos los coleguitas en todo Chile. Acá estamos. El aguante para todos los colectiveros de todo el mundo mundial. Querido amigo Pedro, aquí está la música del señor José Luis Rodríguez. Tengo derecho a ser feliz.

Esta es una canción que... playera, ¿no? Sí, una canción playera. Netamente playera. Así que el anglo... lo presentamos a esta hora de la noche, cuando son las 23:03. Los cómplices del amor, un recuerdito. Al corazón, directo, ahí, pum.

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0: Esta es la hora.
2: En la Carnaval 23.

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0: 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Esta es la hora.
1: En la carnaval, 23 horas con 34 minutos.

0: Morochito, ¿cómo estás? Buenas noches. Buenas, Morocho, saludos desde Concón, el Nao por acá. Qué grato escucharte, un saludo para toda la familia, la juventud trabajadora, de la que más se escucha. Buen comienzo de fin de semana, ¿eh? No, se viene otro fin de semana. Saludos para el Nao, saludos para el Nao. Con todo el tiempo que ha pasado, yo creo que ya vamos como en 7 u 8 sacos ya, compadre.
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0: Yo creo que mañana vamos a pasar como las 6 de la mañana. Pero si vamos a pasar ahora en la madrugada, ya es mañana.

Saludos para todos mis amigos panificadores en todo Chile. Levante la mano todos los que son panificadores. Todo.

Se está oliendo el fin de semana, viejo. Amigo camionero, amigo Charlie Papa, estás escuchando la carnaval, viejo. Te acompaña Juanito.

a Luisa Love. ¿Cómo está la más hermosa, la Luisa Love? Que trabaja en Independencia. De repente voy a llegar allá y le voy a tocar el hombro, le voy a decir hola, ¿cómo estás? Luisa Love. Soy el Morocho Sabroso. Saludos para mi querido amigo Freddy, mi compadre, mi hermané, mi comparichi, Freddy López. Y saludos para la futura Miss Universo, Javierita.

Morochito, buenas noches, ¿cómo estás? Soy María de Hijuelas, aquí preparando mi mejor traje para el desfile de Fiestas Patrias en la Plaza de Armas de la localidad. Está rica la carnaval. ¿Y dónde todavía no desfilan, oiga? Oiga, si desfilaron en todas partes.

¿Se fueron a dormir? ¿Está todo durmiendo? ¿Está todo durmiendo? ¿Están ahí? ¿Aló? ¿Están ahí todavía?

0: personas que hacen rondas en sus sueños fue el Viva la Noche de su Radio Carnaval. Esta es la hora.
1: En Carnaval FM son las 0 horas con 4 minutos.

0: Esta es la hora.
1: En Carnaval FM son las 0 horas con 30 minutos.

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Esta es la hora. La hora exacta en

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0: Esta es la hora.
1: En la Carnaval es la 1 de la madrugada con 32 minutos.

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0: Esta es la hora.
1: Esta es la hora en su Radio Carnaval, 3 de la madrugada con 30 minutos.

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Esta es la hora. En Carnaval FM son las 5 de la madrugada con 3 minutos.

Esta es la hora. En Carnaval FM son las 5 de la madrugada con 32 minutos.

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0: 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Esta es la hora.
1: En su Radio Carnaval son las 6 de la mañana con 4 minutos.

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1: Muy buenos días, amigo Meche. Muy buenos días, amigo Meche. Aquí su amigo Cochigua. Los saludo muy afectuosamente, compadre. Se me lo decía este día viernes, compadre. Fin de semana, estamos listos ya. ¿Ah? Viola. Ya.
0: Viola. Sí,
1: estamos listos. Nos fuimos. ¿Ah? A ponerle bueno, hermano. A caernos, ¿sabes? Así que saludo grande a la familia carnavalera que nos escucha en Norte Sur. A la locomoción mayor y grande que vamos para ahí, su niña del mar. Y a toda la gente que está en sintonía, hermano. Saludo grande a todos los malos por caso de la línea 9 de Zafar. Especial al jinete. El jinete anda perdido todavía.
0: ¿Está perdido, sí, jinete?
1: Aparece, jinete. Nos vemos, hermano. Sí, 10-4.
0: Un abrazo, amigo mío. Buen día, Radio Carnaval. Hola, hola, la que más se escucha. Hola, hola, la Radio Carnaval.
2: Hola, amiguito Meche, ¿cómo estás? Buenos días. Desde La Perla de Norte, los saluda Davis. Bueno, como siempre, saludar a mi mamita, a mi gran amigo El Janito, a la tía Daisy, a las chicas superpoderosas, a Anita Veroiza, al amigo Sanberry y a todos los carnavaleros y carnavaleras. Buen fin de semana, Meche, y que le vaya muy bien en sus eventos.
0: Muchas gracias, amigo mío. Buen día, Radio Carnaval. Hoy día, viernes de rutita, fiesta de la primavera.
3: Muy buen día, amigo. José Hidalgo, más conocido como el Meche. Aquí estamos ya, compañero, buenos días. Estamos ya aquí en la panadería San Lorenzo desde Villa Alemana. La mejor panadería de Chile, compadre.
0: La joya.
3: Aquí poniendo la Wendy. Compañero, un agrado. Gracias a usted, nos alegra la mañana, compadre. Le pone Wendy. Y aquí estamos ya saludando a nuestros contertulios. A nuestra dama de honor, primero que nada, Anita María Luisa, grande, grande, un gran besote, un abrazo. Y toco toco pillo a Motita, el que está sacando la naranjita ya. Está sacando, está saliendo bonito el batido, compadre.
0: Lindo.
3: El George, el rey de las colisas. Mi compadre José Hidalgo. El loco Pepe, mi compadre. Ahí está también Espastelero Estrella, la Lola Lona, la Condumana. Y para usted también, maestro, un agrado. A saludarlo, compadre. Muchas, muchas gracias. El turno valiente. Buenos días.
0: Muchas gracias. Buen día a la Radio Carnaval. Hola, hola.
4: Muy buenos días, gran puesto. Mañana aquí Marco Fuentea va reportándose Optimi Operativa Media Máquina aquí en el centro de Villa del Mar. Un gran saludo a todos los carnavaleros y que tengan un excelente fin de semana. Saludos a todos desde Viña del Mar, Chile, gracias.
0: Buen día, Radio Carnaval, buen día a la que más escucha, buen día a la número uno, acá estamos, sonando firme y fuerte, la que más escucha, la Radio Carnaval, vamos arriba.

0: Instagram, estoy como el Meche.1. El Meche.1, agrégame, sígueme. El WhatsApp siempre habilitado, más 569-9965-4783. La Radio Carnaval, a esta hora en vivo.
1: Hola, hola, hola, ¿qué tal? Amigos de Radio Carnaval, la mejor.
0: Muchas gracias.
1: Por acá, por venir alto, yay, yay.
0: Mire qué lindo.
1: Tomando el buen desayuno y escuchando la mejor. Saludos, saludos. Hoy es viernes y este cuerpo ya lo está sintiendo.
0: ¡Opa, viejo!
1: Chaito, chaito.
0: Un abrazo, amigo mío. Buen día, la Radio Carnaval.
2: Buenos días, Michita.
0: Buenas. Hola, cariño mío.
2: El tío Peter con la tía Daisy. Ya estamos óptimos y operativos, Michita. Con más sueño que día lunes, juro. Pero acá estamos, dándole el laburo.
0: Pero es viernes.
2: Ya, Michita, que tengas un buen día. A ti y a todos los carnavaleros.
0: Muchas
2: de Chile.
0: Gracias.
2: Besito, se cuida.
0: Un besito, mi amor, un besito, cariño mío. Buen día, Radio Carnaval.
3: Saludos, Meche. Saluda a tu mamita, que esté bien, con la bendición de mi señor. Saludos. Saludo a Carlitos, al William. Saludo a Janito. Al Eduardo de la panadería, saludo. Yo también te quiero. Saludo. Saludo. A la tía Daisy, a la Sonia la única, al David, saludo. Un chorro de bendiciones, óptimo operativo, toco pilla, saludo.
0: Un besito, cariño mío, buen día, Radio Carnaval, hola, hola, hola, hola, hola.
4: Buenas, choro, Meche, ¿cómo estáis? Saludos de Antofagasta, hoy día es viernes, empieza el 18, chicos. Saludo, hoy no ha llamado.
0: No, tranquilo, tranquilo, tranquilo, tranquilo. No, tranquilo, tranquilo, un abrazo, buen día.
5: Hola, Meche, buenos días, Meche. Saludos, compa. Aquí ya empezando el día. Usted ya sabe, en el 11, recorriendo Quillota. Que tenga un excelente fin de semana aquí, escuchando siempre el mejor de Chile, el mejor de todos. Saludos, Meche.
0: Muchas gracias, un abrazo grande. Saludos, Roberto, un abrazo grande para Roberto, que lo vieron en La Calera. Lo vieron en La Calera, andaba con toda la familia, así que un abrazo grande. Saludos, abrazo, bendiciones. Parece que fue la misma. Eran los mismos que andaban en el 18.

0: Para Tocopilla a esta hora, cielo nublado, variando a despejado por la tarde. Despejado variando a nublado. 21 grados. Será la máxima. 18 grados a esta hora en la Perla del Norte. Se me va la maruja. Nublado variando a despejado por la mañana, por la tarde, cielos totalmente despejados, máxima de 20 grados. Para la Perla del Norte, a esta hora 18 grados. Despejado por la mañana y por la tarde para Guayo Valle, 27 será la máxima. Con Barbalá, 28. Cielos nublados por la mañana, por la tarde, nubosidad parcial variando a despejado. Para los amigos del 100.7, La Ligua, Cabildo, Valle Hermoso, cielo nublado por la mañana y también por la tarde, 25 será la máxima. Para la costa norte de la región de Valparaíso, Papudo, Zapallar, Cachagua, Maitencillo, Los Moyes, Pichicuy, 18 como máxima, nublado por la mañana y también por la tarde. Nublado por la mañana para el Valle de Aconcagua, cubierto por la tarde para los amigos en San Felipe, Los Andes, Catemo, Yayay, Panquehue, Carlos, que estuvo de cumpleaños. ¡Carlos, tuviste de cumpleaños! 24 será la máxima para los amigos en La Calera, en La Cruz, en Quillota, en Limache, en los valles intermedios, Villa Alemana, Peña Blanca, Belloto y Quilpué. Cielos nublados durante todo el día, 25 será la máxima. Bochornado, como le dicen.
1: Mi vecina es muy consciente.
0: Bochornado, ¿qué le dice? Bochornado, ¿qué le dice? 19 grados para el Gran Valparaíso. Cielos nublados durante toda la jornada, también para Viña del Mar, Concón y Quintero. 19 será la máxima para el litoral central. San Antonio, Cartagena, El Quisco, Algarrobo, 19 de máxima, 12 grados a esta hora, señora, señor. 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
2: Cálmate, cálmate.
0: Dale más volumen a la radio. Dale más volumen a la radio para entenderte.
3: Buenos días, buenos días, buenos días, amigo Meche.
0: Hola.
3: Saludos a todos los carnavaleros, a los madrugadores que están siempre ahí a pie de cañón. Óptimo y operativo.
0: Eso era.
3: Saludos a todos.
0: Un abrazo grande para el niño Edu, que estuvo lleno de celebraciones, lleno de conmemoraciones en esta linda semana. Un abrazo grande para el Edu. Saludos, que le lleva el desayuno a la cama a la Rosy. Buen día, la radio Carnaval. Hola, hola, lindo viernes.
4: Hola, hermano, ¿cómo estás tú hoy día viernes?
0: Eso,
4: espero que
0: gemelita.
4: Estés súper bien. Te noto que estás con mucha energía y mucha alegría, así que eso, radio para todos nosotros que los necesitamos. Mi hijo Cecil Amado, aprovechar un segundo en saludar y enviar un saludo y besos al cielo a mi padre, que hoy día está de cumpleaños. Así que a don Luis Morga Olivares le saluda a su hija, que lo ama mucho. Un besito, papá, te amo. Y un saludo para toda la familia carnavalera. Un beso y un abrazo. Que tengan un lindo día. Jimena de Antofagasta.
0: Un abrazo grande para Jimenita Antofagasta presente. Muy buen día a la radio Carnaval. ¿Sabes lo que pasó? Dormí. Dormí y descansé. Dormí y descansé. Ahora ustedes se agarran, porque yo cuando pasa eso, olvídate. Olvídate, ¿eh?, cuando eso pasa. Saludos para Carlitos Sá, un abrazo grande. Saludos para todos los carnavaleros de corazón. Saludos para Sanberry, para Steffi Carr, para la señora Veroís en Tocopilla, al Mole, a Juanito, de la línea 305, a las chicas superpoderosas, al pelado Alexis, de Antofagasta. Saludos para el norte de nuestro país, un abrazo desde Nueva York. Saludos, Carlitos Sá, un abrazo grande, buen día. Buenos días, buenos días, buenos días, buenos días, buenos días.
2: Se pone la trompeta ahí, bailando, todo el mundo arriba, levantarse ya.
5: Ya, ahora sí, oye. Ya, ahora sí.
2: Eso.

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1: En su Radio Carnaval son las 6 de la mañana con 38 minutos.

0: buenos días Radio Carnaval, buenos días la que más se escucha, buenos días la número uno, que estamos sonando firme y fuerte, maestro, vámonos para arriba. En vivo y en directo, la número uno.
1: Uy, amigo Belle, amigo Belle.
0: ¿Qué pasó?
1: Se volvió el pasillero estrella.
0: La joya.
1: El pasillero estrella, gracias, pasillero. Saca el pancito calentito para afuera ahí al mesón para que atienda a las chiquillas, a nuestra gente, a nuestro público.
0: Mire qué lindo.
1: Grande Meche. Buen fin de semana. Anita María Luisa, un besote, un abrazo. Las queremos mucho aquí, compañero. Gracias. Ay, un saludo también a las Calinas, a las Mojojojo.
0: Todas.

0: Sofía, por aquí la tía Daisy. Que tengas un excelente día, un excelente viernes, fin de semana. Que sea todo un éxito para ti, mi niño. Hartas bendiciones para todos los carnavaleros. Un besito grande por aquí de la tía Daisy, para la Anita María de Tocopilla, para David, para Sony, para todos los carnavaleros. Un besito por aquí. Bendiciones para todos. Hasta el lunes.
1: Hasta el lunes. ¿Qué está despidiendo? Estamos recién empezando nosotros, por si acaso. Estamos recién empezando.
2: Hola, amigo. Ah. ¿Qué tal, Janito? Voy recién saliendo a pelear la compadre. Adivina. Se me descargó el celular. Y no desperté, compadre. Voy más atrasado que el otro día. Así que eso, amiguito Meche, mándale saludo al golazo, golazo Sanberry, al amigo de Unión, a Nanita Veloisa, saludo a mi compadre, a mi brother, Davis, y a, ¿cuánto se llama?
1: Al Edu.
2: Al Edupo, ¿ya? Así que eso, bendiciones en Meche, te quiero mucho. Que pases un bonito viernes y fin de semana.

0: Anita, yo no me estoy despidiendo, si yo escucho igual la radio, aunque yo no te llame mañana, porque mañana yo todos los días me levanto a las 4:30 a.m, entonces... Sí, ya mañana sábado,
1: ya
0: apago celular y apago todo y despierto todo. Por lo menos como a las 7 de la mañana, ¿me entiendes? Sí. A eso me refería, mi amor.
1: Claro.
0: Pero no, yo escucho igual.
1: No, de más, pues, sí, todo. Sí, de más.
0: Un abrazo grande, mi niño.
1: Sí. Chau, chau. Un abrazo grande, cariño mío, un besito. Un abrazo, bendiciones, mi amor. Un buen día para la tía Daisy, la tía de los completos, Antofagasta. Chile, la perla.
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1: Chile.

0: practicando al Edu.
1: ¡Mira! ¿Está bien?
0: ¡Al Edu! ¡No!
1: ¡Se logró, gente! ¡Se logró! ¿Escucharon? ¿Escucharon? ¿Escucharon? ¿Escuchaste lo que se escucha? ¿Escuchaste, no? Mira, mira, mira, mira.
0: Ya, Meche, estuve practicando al Edu. ¿Está bien? Al Edu.
1: ¡Maravilloso! ¡Espectacular! ¡Magnífico! ¡Sí se pudo, burro! ¡Sí se pudo, burro! ¡Sí se pudo, Roberto! ¡Maravilloso, maravilloso, maravilloso!
2: ¡Janú, Janú! ¡Saludos, saludos!
1: ¡No, no, no! Si lo dijo bien ahora, si lo dijo bien. ¡Qué lindo, qué lindo!
0: Ya, Meche, estuve practicando al Edu. ¿Está bien? Al Edu.
1: ¡Qué bueno! Hasta que le salió, vos, ¿eh? Hasta que le salió. ¡Magnífico, maravilloso, espectacular!
3: ¡Ya riego botado, no fuimos!
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1: Pero era de Shrek, era de Shrek, era de Shrek. Esa expresión, perdón, Roberto, perdón. Radio Carnaval.
5: Buenos días, Meche.
1: Hola.
5: Por aquí ya, camino al trabajo.
1: Hola.
5: Que tengan un bonito fin de semana. Por acá, Edison de San Antonio.
1: Hola, Edison.
6: Muy buenos días, gran amigo Meche, que reportando su rojito. Aquí los San Esteban, ya más tranquilo, feliz. Terminó a atender los animalitos, dando gracias a Dios por nueva día de vida. Ya mi hijita ya se fue con mi nieta para Yeyay, donde Jason. Ahora están mis dos nietas en Yeyay, la Cataleya y Elena María, mi nueva nieta. Bendiciones para ellos, para Jason, para Yerno, para su familia. Que sea un día lleno de bendiciones, día viernes para todos los carnavaleros. Un abracito, amigos Hernancito San Esteban, presente para todos los carnavaleros. Feliz viernes y a cuidarse el fin de semana. Si bebes, no maneje. Un abracito.
1: Eso.
6: Ya llega bueno. Mi hija Camila de Villa del Mar a descansar dos días. Bendiciones.
1: Un abrazo.
7: Muy bien, Janito, esa era, compadre.
1: Esa era, esa era, esa era, esa era.

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Presidente al cierre de gira por Estados Unidos. Hemos logrado ya un control casi total de la inmigración irregular. Al término de su visita en suelo norteamericano, Kass dio una entrevista donde también abordó el restablecimiento de relaciones con Venezuela tras su reunión con la presidenta encargada, Delcy Rodríguez.

Bachelet y Boric rechazan adhesión a Escudo de las Américas. Llamamos al presidente Kast a reconsiderar. Los exmandatarios expresaron su preocupación por la medida y afirmaron que la cooperación internacional debe hacerse resguardando plenamente la autonomía de las decisiones de nuestro país y sin subordinarse a una potencia extranjera. La ANFP anuncia minuto de silencio por los próximos partidos en memoria de Reinaldo Sánchez. 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

0: Dios mío, ya. Ay, que pongan la trompeta ahí para que ya todo el mundo arriba a levantarse, ya.
1: Ya, ahora sí, oye. Ya, ahora.

0: eso, así que se levantaron, ¿no? Se levantaron ya.
1: 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Esta es la hora.
2: 7:06 a.m.
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0: Hola, buenos días.
1: Buenos días, Meche.
0: Hola.
1: Qué lindo día, un día viernes, ya lindo, queda poco viernes. Para el sábado.
0: Estamos listos, estamos en la quemada.
1: Un abrazo grande a todos, bendiciones para todos. Y Meche, y un saludo para mi hijo, por favor.
0: ¿Cómo se llama?
1: A mi hijo Jimmy, de la Ruta 68, que mañana nos vamos a ir a comer un asadito al Jardín Botánico para pasar una tarde.
0: Mire qué lindo.
1: Ah, un saludo para todos ustedes de la radio.
0: Muchas gracias,
1: amigo. La mejor radio de Chile.
0: Muchas gracias, amigo mío. Un abrazo.
2: Buenos días, amigo Meche. Buenos días. Les saludo a ustedes, a los carnavaleros, a mi familia, a mis compañeros de trabajo y a mi amada esposa, que ya pronto la dejo en el trabajo. Que sea un excelente viernes para todos. Desde aquí de Valparaíso, el Potro Neira, Optimio Operativo. Un abrazo, Meche. Buen programa.
0: Un abrazo, amigo mío. Saludos para el Potro Neira.
3: Buenos días, papacito lindo. ¿Cómo amaneció lo más hermoso, mi amor? Ya se levantó.
0: Ay,
3: mi amor. Ya tomó cafecito, mi vida.
0: Ay, mi amor.
3: Ya me le hicieron desayunito, cuente a ver. Y si no, me avisa.
0: Ay, mi amor. Ay.

0: Buenos días, Nacho. Saludos de Antofagasta. Junto al Fin Austin vamos a trabajar. Saludos al malo para la pala que se hace el dormir ahí en la camioneta. Arriba el ánimo para todos. Saluditos.
1: Hola, buenos días.
2: ¿Estás con tu novia o si te puedo mandar mensaje? Solo para que me confirme si nos vamos a ver en la noche, como habíamos quedado.
1: Sí.
2: ¿A qué hora pasas por mí? Espero tu confirmación, guapo.
1: Ah, muchas gracias. Muchas gracias. Muchas gracias, Ronald.

0: Buenos días, Radio Carnaval. Hola, hola, la que más escucha.
1: Buenos días para todos. Que tengan un excelente, excelente, excelente, excelente viernes.
0: Excelente.
1: Que puedan empezar con mucho ánimo el fin de semana. Un beso cariñoso para todos.
0: Un abrazo, buen día, Radio Carnaval. Hola, hola, buen día, la que más escucha. Buen día, la número uno. Hola, hola, Carlito.
2: Hola, Menchi, ¿cómo estás? Buenos días, compañero. Oye, son comprometedores,
0: ¿eh? Sí.
2: Oiga, Menchi, como informativo...
0: Tenemos accidente.
2: Hubo ahí una ambulancia de que está volcada aquí en Iquique con Salvador Allende.
0: ¿Ciudad de...?
2: Está complicado el tránsito, así que para que tomen rutas alternativas los conductores aquí en Antofagasta. Ambulancia volcada aquí en... A Salvador Allende con Iquique.
0: En La Perla, en Antofagasta. Perfecto. Perfecto. Hay un lamentable episodio, un lamentable accidente en Antofagasta, en calle Iquique con Salvador Allende. Tomar vías alternativas. Tomar vías alternativas. Hola, Meche, esperando la carne acá en Carnicería María Mercedes. Villa Alemana, un abrazo, le escribe Alejandrito, excelente fin de semana, un abrazo grande amigo, saludos, abrazos y muchas bendiciones del Tatita Dios, un abrazo grande, buen día, hola, hola.
3: Ay papi, ay papito. Hola, buenos días mi rey.
0: Hola,
3: excelente,
0: hola.
3: Excelente viernes, gran comienzo del fin de semana para todos, que les vaya excelente, que tengan un gran día para usted también amigo. Un abrazo, se le quiere mucho.
0: Un abrazo.
3: Hombre y varón bello.
0: Varón bello, varón hermoso. Un abrazo grande, buen hombre. Un abrazo grande.

0: días, señor Sol. Yo seguiré tratando de ser mejor. Yo seguiré tratando de ser mejor. Buenos días, señor Sol. Buenos días, alegría. Buenos días, la vida. Buenos días, amor.
1: Buenos días. Buenos días, lindo viernes. Lindo fin de semana. Buen día a la Radio Carnaval. Hola.
2: Buenos días, Petie. ¿Cómo estás?
1: Una joya.
2: Le quería mandar un saludo a mi esposo Juan Valle, a todos los carnavaleros, que tengan un excelente fin de semana. Y contarte que se ha hecho muy, muy difícil comprar papas, chiquillos. Está carísima. Así que para que busquen alternativas de menú. Así que yo creo que va a llegar a más de 1,000 pesos el kilo. Eso, un abrazo a todos.
1: Un abrazo, un besito, bendiciones. Buen día a la Radio Carnaval, hola. Buen día a la número uno. Vamos con noticias optimistas. Buen día a la número uno, hola.
3: Oye, veche, a todo esto. Un saludo ahí a todos los malos para el cárcel. Yo en rumbo a la negra. Yo voy a buscar al Big Box, al number one, al ya. Número uno, al jefecito y todito. Para el cuarto nombre, así que aquí vamos, a buscar al que paga.
1: ¿A mi jefe? ¿Es mi jefecito?

0: Meche, en sintonía de la radio que roba el DJ J Mix. Un abrazo, bendiciones, buenas vibras para todos. Un abrazo, buen día, Radio Carnaval.
1: La dejó va a ser el golf, ¿no?
0: No, no, no, no. Hola, amigo Meche, buen fin de semana a toda la familia carnavalera. Un abrazo para Mario Astudillo. Buen día a la Radio Carnaval, hola, hola. Estamos despertando a Chile, es el turno de valientes. Buenos días, hola, buenos días, hola, buenos días.
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0: 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Hola, buenos días.
1: Turno de la mañana, óptimo operativo. Ya mi amigo Meche, joyita, joyita de la número uno del dial, la su joya. Radio Carnaval, óptimo operativo.
0: Sí, señor.
1: Aquí estamos en sector Vega Central de Antofagasta, Meche.
0: Un abrazo.
1: Saludos, mi querido Antofagasta y el mundo mundial. Los vemos.
0: Los vemos, amigo Meche.
2: Hola, Meche, buen día para todos. Oye, un saludo a mi flaca que se fue de vacaciones con mi suegra. Y me dejaron solito hasta el miércoles.
0: Pero qué mal.
2: Qué tristeza.
0: Buen día, Radio Carnaval. Hola, hola, buen día.
3: Un, dos, tres.
0: ¿No?
4: Me encantaría decirle a mi jefe, chao, jefe.
0: Pero... pero no se puede, pero no se puede. Un abrazo grande para Michael Farías. Un abrazo grande para Michael Farías. Saludos. Siga mandando texto nomás, porque la última vez que mandó un audio se llevó la pelota para la casa. Buen día, Radio Carnaval.
5: ¿Me puedo ir hoy día a las 11?
0: No, no se puede, no se puede. No, no, no. Roberto, se te salió igual, se te salió igual, Roberto.

0: buen día, Radio Carnaval. Hola, hola.
1: Hola, Becho. A mi jefe le diría, te dedico a Neruda.
0: No, qué miedo. Me gusta cuando calla, cuando está como ahí, ausente. ¿Cómo era?
1: Te dedico a Neruda. Me gusta cuando callas, viejo.
0: No, pero ¿por qué? Porque yo le creí, confié en él.

0: Tenga usted muy buenos días, te estaba escuchando todas las mañanas.
1: ¡Dios mío!
0: Pero yo te hago la consulta a ti, don Mecha. ¿Qué me dirías tú a mí si tú fueras Leo Rey? Esperando también mi respuesta, pues, ¿qué me dirías tú, Mecha?
2: Hola, ¿cómo estáis?

O sea, no, no tan así tampoco. No, pero no me puedo pasar tampoco. Pero en ese tiempo la responsabilidad de él había terminado. Sí. Fueron esos 6 meses.

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Hola Meche, excelente viernes. Quisiera mandar un saludo especial a mi hija Josefa, que hoy está de cumpleaños. Desearle un hermoso día, que Dios me la bendiga siempre, y decirle que el papá la ama muchísimo. ¡Feliz cumpleaños, Josefa! Un enorme abrazo, cariñoso, saludos, abrazos, bendiciones. ¡Muy buen día!

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1: Esta es la hora.
2: 7:35 minutos.

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0: corazón, mi amor.
1: Directo al corazón. ¿De dónde la habrá sacado?
2: ¿Cómo te va con él? Qué linda la foto. Conozco a ese bar.
1: No creo, no.
2: ¿Dónde estuviste?

0: carnaval.
1: Directo al corazón.
0: ¡Ay, Antonio! ¿Qué te pasó? ¿Quedarte con ganas de 18? No sé. No hay ningún problema. Es viernes y ahí vamos de nuevo. Es viernes y ahí vamos de nuevo.

0: Te habla Rosita Zamorano.
1: Hola, Rosita.
0: Me estoy alistando para ir al desfile. Voy a la Pará. Hoy día voy a la Pará.
1: Mire, qué bueno.
0: Sí, va a estar bonito, bonito en el Quisco. Así que me estoy arreglando para ir a la Pará.
1: ¿Va a ir con la autoridad, Rosita, o no? ¿Va a ir con la autoridad? Debería, debería.

0: buenos días, Radio Carnaval.
1: Buenos días, Meche, ¿cómo está usted?
0: Hola, muy bien.
1: Olga Costa por acá, la alguita marina.
0: La alguita marina.
1: Oye, Meche, haceme un favor, dile a la Danae que se tome el desayuno. La Danae Rojas, por favor.
0: Ah. Andan funando a los hijos. Ya, pégate una funa a tu hijo, ¿por qué? Sí, Caribalo.
2: Danae Rojas no.
0: Danae Rojas no le hace caso a la gente de la casa y le hace caso al locutor de la radio. Dímelo, dímelo.
3: Buenos días, Meche. No, Rosita, no.
0: No, no, Rosita, no.

0: tíralo.
1: Meche, yo funo a mi hijo por hedionda pata. Oh.
0: ¿Tú sabes que los hijos heredan esa parte del papá?
2: ¿Y cómo lo baila? Toda la isla grande.
0: Alexandre Alomada.
2: Castro.
0: Si no lo sabías, bueno. Hoy en la tarde te espera una linda conversación en la casa.

0: 7:51, Radio Carnaval.
1: Meche, yo culo a mi hijo porque tiene 32 años y se gasta todo el confort en la casa.
0: Ya, tranquilo.
2: Meche, yo funo al Mateo porque cree que es un rey, pero sin reino.

0: una más.
1: Hola, amigo Meche, yo fui a mi hijo. Me gasta todos los condones.
0: No, pero Dios mío.
2: Yo fui a mi hijo porque quiere ser locutor. Y yo sé que vamos a tener problemas.
3: Meche, yo fumo mi regalón porque lo quiero con toda mi alma y mi corazón. A mi pequeño.

0: Tíralo, tíralo, tíralo.
1: Yo funo a mi hijo porque todos piensan que igual que vi. Y no, es un ángel. Es lo más grande que puede existir en la tierra.
0: Mira qué lindo, mira qué lindo. Qué bueno que se reconozca también, ¿ah? ¿Eh? Qué bueno que se reconozca.

0: abrazo grande para Nelson Verdejo en compañía de la Radio Carnaval. Buen día, la número uno. Buen día, la Radio Carnaval. Dani.
1: Ya, Mech, está bien. Es un rey sin reino, pero tiene sus súbditos.
0: Sí, eso
1: y yo
0: sí.
1: Soy su esclava.
0: Ah, un abrazo grande para Mateito. Saludos, abrazos.

0: no se podía esa, no se podía.
1: Meche, buen día. Venía tomándome el cafecito y cuando de repente sonó este corrido, ay, ay, ay, se me convirtió en un vaso de vino gallo.
0: Ahí vamos de nuevo.
2: Hola, Meche.
0: Hola.
2: Buen día.
0: Buenos días.
2: Yo quiero funar a mi hijo porque piensa que soy un cajero.
0: Bueno, ¿de quién es la culpa? ¿Del chancho o del que le da la frente?

0: gacho, qué buena canción, es mi gacho. Día viernes y quiero vino.
1: Ahí vamos de nuevo.
2: Yo voy a funar a todos esos papás que están funando a su hijo porque uno es el que cría.
1: Correcto, correcto, correcto. Que se sepa, que se sepa. ¡Aleja! Meche, nosotros viajamos cada día a Concón desde Limache y te escuchamos siempre. Danae tiene 6, Dafne tiene 16. Muchas gracias, un abrazo grande y cariñoso. Saludos, abrazos y bendiciones, cariño mío. Buen día a la Radio Carnaval. Hola, hola.

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6: Esta es la hora. En la Carnaval ya son las 8 de la mañana con 8 minutos.
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0: 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Sonando firme y fuerte, son las 8 de la mañana con 14 minutos y te acompaño. 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

0: Hola.
1: Buenos días, compadrito Meche, ¿cómo estás? Espero que esté bien. Saludos. Oiga, compadre.
0: ¿Qué pasó?
1: Te trajo recuerdos, esa canción parece.
0: ¿Cuál?
1: La pizza.
0: La pizza. Así no se dice. 8 de la mañana, 25 minutos, la radio Carnaval en día viernes.

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5: Esta es la hora.
6: En la Carnaval ya son las 8 de la mañana con 38 minutos.

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1: Ya Mechi, hoy es viernes, pero eso no implica que salga ese espacio que sale del parlante, directo al corazón y sin llorar el guatón, en tu radio carnaval, la que más se escucha, con el número uno del litoral central, el único, el grandioso y grande, el potro Mechi. Adelante, estudios.

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1: Esta es la hora.
2: En su radio Carnaval ya son las 9 de la mañana con 4 minutos.
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besos que te di, becho, becho. Porque entre copa y copa, ahora sí. Llegamos con todo el sabor. Ahora sí que se puso bueno. Sin llorar, guatón, déjalo de lado.

0: Bendiciones a todos, que tengamos un día increíble. Hoy día y ayer,
1: arriba,
0: hay que disfrutar los días.
1: Tropical.
0: El día mundial con carnaval. Ah, buena. Un día mundial con carnaval. Me gustó ese. Sí, me gustó. Inventen el suyo con la palabra día y le agregan un eso, otra. Así como nuestra amiga. Un día mundial con la. Agréguenla ustedes. Eso. Regresamos con más y más y más fuerza. Un día mundial con la carnaval. ¿Cuál sería su eslogan? Con la carnaval, con la palabra carnaval. Un día muy especial con la carnaval. Mira, aprendí otro. Un día especial con la carnaval. Diga el suyo, diga el suyo.
1: Regresamos.
0: Ahora sí que sí. Ahora se armó. Un verdadero festival con la carnaval.

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1: Un día genial con la carnaval. Muy buena esa. Un día genial con la carnaval. Patricia, gracias. Un día genial

Día de Chovecho. Saludos a mi niña DJ Candy, a todos sus compañeros, que tengan un lindo día, excelente turno desde San Felipe. Genial, genial, genial, genial, genial, la carrera.

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1: Buen día, buen día, buen día. 9 de la mañana con 26 minutos. 9 con 26. Comenzamos la mañana con sabor a carnaval. Mauricio Javier Muñoz Miranda, Ñañito Becho Becho. Para acompañarlos. DJ Candy. DJ Candy. Gracias. 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Hola, soy Luis del sector del Totoral. Me encanta cuando comienza usted, don Mauricio, con esa energía, con ese power. Todas las mañanas pasadito a las 9, lo espero para energizar mi cuerpo con la música, con su power, con su estilo propio. Qué lindo, gracias. Totoral, estamos locos por usted, por los carnavaleros. Mira qué lindas palabras. No se mueran. No, si me tengo que morir. En algún momento me va a tener que tocar, pero todavía no quiero. Me dice ahí, no se muera nunca. Algún día me tengo que ir. No soy nada duro de matar yo, ¿ah? Gracias por el cariño. 9 de la mañana con 28 minutos. 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Ya, vos córtala, vos Eric. 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Ráfaga, Marcela Moreno.

0: Vamos y volvemos con este, ¿ok?
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10: Esta es la hora.
11: En su radio Carnaval ya son las 9 de la mañana con 42 minutos.

0: con la gente hermosa.
1: Hola, hola, buenos días, mi besito. No. Qué bueno, no, genial, no, genial que estén ahí con la de bella DJ Candy, genial. La Radio Carnaval, aquí Dori reportándose con Roxana. Así que muchas, muchas cariños, saludos, que tengan un lindo día hoy. Qué buen comienzo con usted. Así que saludo, idea, cariño, a la Lore, a la Elcira y así a todas las chiquillas. Toda, que toda, la toda, toda. Lorenita tire para arriba, tenga eso. Fuerza, que se recupere lo más pronto vamos de su operación. Arriba. Así vamos, que ánimo, vamos, ánimo vamos, a mi amiguita vamos. De las Cruces, a la Lore. Besito, cariño.
0: Gracias, gracias, gracias, gracias. Buen día, Jorge Aclex. Por acá, como siempre en la compañía, la que más se escucha, excelente la música, la energía que entregan ustedes como carnaval. Es buenísimo, César Campuzano. Hoy se encuentra el santo Miyunta, Irene la Bonita, ¿en serio? 25 de septiembre, en el calendario dice Eurelio nomás, no dice Irene. Si ustedes tienen algún calendario que diga Irene, me pueden, por favor, dar el dato, ¿ah? Decir que este día es muy hermoso. ¿Está de santo o está de cumpleaños hoy día? Ojo ahí, ¿ah? Es el cumpleaños, parece. No el santo. Le doy las gracias al Señor por haberla conocido y por colocarla en mi camino. Es lo que dice César Campuzano. Luis César, decirle que este día es muy maravilloso para ella. Ah, que cumpla mucho más, claro. El, claro, le puso ahí onomástico. Pero hoy día está de cumpleaños nuestra amiga Irene. Irene la Bonita. Decirle que la amo mucho, con todo el cariño. Que Dios me trajo al mundo. A todas las bechoncitas las quiero mucho. Yo, Luis César Campuzano, los amo mucho. Un abrazo grande especial para ella. Saludarla porque ella siempre está presente con todos los enfermitos, apoyando, orando, con la ayuda que necesita Dios. Ella reza por todos. Un abrazo a mi amiga que está de cumpleaños. Un abrazo grande. Te mando muchas bendiciones. Que este día sea fantástico para ti, muy lindo, te lo mereces. Eres una excelente mujer, una excelente amiga, una excelente yunta. Reventaremos la casa bailando, amiga. Que sea muy bonito el día para ti. Qué lindas palabras, muy lindo. Abrazo harto, hartos besos para ti. Gracias por ser la mujer que eres, la amiga que eres, la yunta que eres. Te amo mucho, mucho, mucho, mucho, mucho, mucho, mucho, mucho. Abrazos en este día muy especial, hermoso, muy lleno de bendiciones para ti. Feliz cumpleaños. Le puso santo, pero es cumpleaños. ¡Feliz cumpleaños! ¡Feliz cumpleaños! De ahí le vamos a cantar el cumpleaños. ¿Al tiro? ¿Al tiro? Ah, hay que cantarlo al tiro, dice Luis César. Luis César le dice...

0: ¿El cumpleaños de la Irene o no mañana? Vamos a creerle a Luis César.
1: Sigue derramando sus bendiciones sobre ti.
0: Felicidades entonces.

0: de estar trabajando la Irene, ¿eh?
1: Amor.
0: Buen día, Irene, la bonita. Es hoy día su cumpleaños, ¿cierto?
1: Hoy día es mi cumpleaños, besito. Aquí ando celebrando en ruta.
0: Felicidades.
1: Yo... Muchas gracias, besito. Muchas gracias, Candy. Un abracito para ustedes también.
0: Qué lindo, qué lindo. Llamado cortito porque el jefe está escuchando y después le puede decir, oiga, está puro jugando, hermano.
1: No, hoy día me dieron... Ruta libre.
0: Ah, qué bien. Saludos grandes por el cumpleaños, qué lindo. Saluda a su jefe, pues saluda a su jefe ahí que le dio ruta libre. ¿Cómo se llama el jefe?
1: Manuel Soto.
0: Don Manuel Soto de la empresa
1: Cachuy Urbano.
0: Ya, ok. Un abrazo grande a toda la empresa, a todos los colegas y a usted, pues felicidades, le cantamos recién el cumpleaños.
1: Muchas gracias y gracias a mi amigo César Campuzano, que lo amo mucho, y a todas mis pechoncitas, muchas gracias.
0: ¿Qué te parecieron estas palabras hermosas que escribió?
1: Oye, hermosa, me sacó lágrimas, porque ahí le cuento, me sacó lágrimas. Él es una persona muy especial. Exacto. Muy linda. Yo

0: todo por ese cariño tan lindo cada día. Yo con ustedes soy muy feliz, de verdad que sí, muy feliz. Y muchas gracias.
1: Felicidades, cuídate mucho, Dios te conserve, pero siempre, siempre, siempre en este reino. Un abrazo grande.
0: Muchas gracias, besito, te quiero mucho también. Los vemos mañana.
1: ¡Déjale! ¡Qué lindo! Sí, ella dice, los veo mañana porque mañana bailamos en Las Cruces, en Fusión Criolla, celebrando todos los cumpleaños que han pasado de esta semana, los que han pasado en el mes, los que vienen.

0: gracias por todas las palabras de cariño hacia nuestra emisora.
1: Besito, besito. Sí, la carnaval no somos nada, pues. Mira, no somos nada.
0: No somos
1: nada. Nada de nada. Así que, buen... Ay, no sé cómo decirle. Bueno, de todo, salud, cariño, bendiciones.
0: Qué lindo.
1: Harta salud que tengamos. Ya, besito, besito.
0: Gracias, Regina.
1: Un abrazo. Buen día para todos. Y... gracias por todo.
0: Eso, Regina, saludos grandes, gracias por todo. A ustedes también, pues. Un abrazo grande, Regina.
2: Buenos días, amiguito. Bello, bello, bello, bello. ¿Cómo está usted, amiguito, con la DJ Candy en este día, ya viernes, fin de semana, ya que de cerca? Pero mañana igual tengo que trabajar, amiguito. Bello, bello, un saludo acá a la señora Carmen, a mis amigos del trabajo, a mi jefe Eduardo, que siempre se porta bien, mi jefe.
0: El jefe.
2: Bendiciones, que Dios lo bendiga y que tenga un gran día viernes. Por acá, DJ J. Mis, como siempre.
0: Gracias, Jota.
2: Amiguito, bello, bello. En la número uno, Radio Carnaval.
0: Gracias, DJ J. Mix, que nos envía siempre saludos desde el norte de Chile.
2: Uy. La mejor radio todo el rato. La alegría de la gente.
0: Qué lindo,
2: ay, no sé qué decir más, pero la alegría.

0: Tomás,
1: a todos.
0: Que se encuentra escuchando ahí la radio, ahí el amigo Tomás.
1: Tomás.
0: Y para todos los carnavaleros, carnavaleras, bechoncitos y bechoncitas que están a la escucha también. Adelante, estudios.
1: Vale, Antonio Caja, saludos grandes. Gracias, gracias. Ramón, sector Baquedano. Sector Baquedano, feliz cumpleaños a mi amiga y compañera de trabajo. Deseo lo mejor, suerte, bendiciones. El Señor siempre te bendiga, así como soy cada día. Multiplique todo tu trabajo, todo lo que tú haces, lo que hagas. Que nunca se falte, falte el amigo Ramón Campos, sector Baquedano. Que nunca le falte el pan, la comida. Las gracias a Dios. También escucho Radio Carnaval. Muchas gracias porque me dan mucho apoyo. Ramón Campos, un abrazo. Gracias, compadre. Gracias, gracias por sus palabras hermosas. Gracias. Eli, buen día.
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3: Según el Instituto Nacional de Estadísticas, en Chile, las mujeres ganan en promedio un 18,9% menos que los hombres, incluso trabajando la misma cantidad de horas. 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
4: Esta es la hora.
5: Ya son las 10 de la mañana con 7 minutos.

0: 10 de la mañana con 17 minutos en este viernes 25 de septiembre. Menéalo, menéalo. Menéalo, menéalo. Rosalba Marín. ¿Cómo está, Rosalvita? Un abrazo grande. Rosalba Marín nos escribe desde Algarrobo. Buen día, maravilloso día, junto a la carnaval. Gracias por estar con nosotros, acompañarnos día a día. Todas las mañanitas escuchamos carnaval. Angélica Potoloco, ¿cómo está?
1: Feliz cumpleaños para mi Irene, la bonita, que Dios me la bendiga, que Dios me la proteja por siempre y que siga siendo la linda persona que ha sido hasta hoy día. Feliz cumpleaños, amiga Irene, un abrazo a la distancia, te queremos mucho.
0: A bailar Irene, este sábado. Bonita. Eso, Irene, ahí, la Irene va a ir a bailar este sábado, sí, pues, sí, pues. ¿Quién está ahí?
2: Feliz cumpleaños, feliz cumpleaños. Cariños, que sea un día maravilloso. Eli. Cariños para Irene. Hoy día es el cumpleaños de Irene.
0: Un abrazo.
2: Muchas felicidades, amiguita, que sea un día maravilloso para ti. Un día más, un año más de vida junto a tu seres queridos, a nosotras, tus belloncitas. Un abrazo gigante, amiga, que sea pero muy, muy, muy lindo. Y gracias por todo, siempre por estar. Te mando muchos, muchos cariños de parte de toda nuestra familia de acá, el Quisco. Gracias por siempre estar con nosotros ahí en una oración, siempre con todo el mundo. Así que te mando muchas felicidades, amiguita. Que seas muy, pero muy feliz. ¡Feliz cumpleaños, Irene! ¡Muy feliz cumpleaños!
0: Felicidades para Irene la Bonita en San Antonio, escuchando ahí en terreno. María Lucero, ¿cómo está, Marita?
3: Hola, Becho, Bechito, buenos días.
0: Hola, Marita.
3: No me había llamado, estoy súper ocupada.
0: Un abrazo.
3: Estoy emocionada.
0: Estoy emocionada.
3: Mi hija ya llegó a Chile.
0: Ah, qué lindo.
3: Y viene camino acá a su casita.
0: Qué lindo va a estar contigo tu hija, María Lucero. Que Dios te bendiga mucho. Un abrazo grande.
3: Sí, quiero que le dé una bienvenida muy hermosa. Pero
0: bienvenida le da.
3: Y me mande el audio para después mostrarse.
0: Ni un problema.
3: Por favor.
0: Sí, no hay problema. Marita Lucero, un abrazo grande y le damos la bienvenida a su hija hermosa que viene llegando a Chile. ¡Bienvenida! ¡Bienvenida! ¡Bienvenidos a Chile! 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Ya, pues chiquillas, no sean tan escandalosas, pues.
3: Es que la queremos mucho, la sí. Estamos esperando con mucha ansia.
0: Eso.
3: A ella y a mis nietos.
0: Eso. Le damos besitos.
3: Besitos, los queremos.
0: Le damos besitos.

0: Clagos. Grupo Disparo. Ahí se va en el helicóptero. Oye.
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0: 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Becho, Becho, ¿cómo se llama ese tema que recién salió? ¿Cuál es el último que nos vamos? El de Coque Núñez. A besitos. Con la niña de Entre Mares, claro. ¿Le gustó? ¿Le gustó?

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7: Esta es la hora.
8: Ya son las 10 de la mañana con 42 minutos.

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0: Candy, ¿puedes, por favor, en 9 minutos nos separan para las 11 de la mañana? 9 minutos nos separan para las 11 de la mañana. Estamos muy bien, amigo Tolifu. Estamos bien, Tolifu. Estamos bien. Estamos bien, hombre. Tolifu. Estamos bien. Ay, el gallo por fiado. Estamos bien, hombre, estamos bien. 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Oye, quiero... Tengo a la Yoyo, por favor. Tengo a la Yoyo. Tanto tiempo, Yoyo. Tanto tiempo. Acaba de llegar la Yoyo. Saludos, mi Yoyo.
1: Buen día, mi bechito para
0: ¿cómo
1: todos.
0: Está
1: buen
0: ahí?
1: Día, mi manabella. Buen día, mi Candy. Buen día para usted. Buen día para las bechoncitas y carnavales.
0: Tanto tiempo, oye.
1: Un feliz cumpleaños para esa bella Irene. Irene, la bonita que siempre nos está empujando, que nos tiene en oración. Exacto. Que nos hace saber y creer por medio de su fuerza en oración. Exacto. De que estamos todos juntos empujando un poquitito. Exacto. Les abrazo, tengan un lindo día. Viernes, el cuerpo lo sabe. Ha sido una semana brutal e intensa en la calle. Imagínate. Una de las más duras en mi dirigencia de 20 años de rescatista.
0: Mira.
1: Pero vamos con todo el power, con toda la moral arriba.
0: Lo sabemos.
1: Que ese tipo de cosas feas nos dan benzina para seguir en la calle.
0: Exacto.
1: Un abracito a todos.
0: Exacto.
1: Mañana se nos viene la coronación del rey y la reina de nuestra fundación.
0: Sí.
1: Están todos invitados a colaborarnos.
0: Exacto. Mañana
1: a participar, a votar por nuestros reyes que están en la página.
0: Yeah.
1: Y nos vamos con fuerza. Un abracito, bello fin de semana para todos. Pónganle cabros.
0: Pónganle cabros. Gracias, mi niña. Yo, saludos grandes. Queremos una ayuda. Yo me voy a tomar un poquito del tiempo de la radio. Yo sé que nuestro programa, el tiempo es valioso, ¿eh? Pero aprovechemos de apoyar. Gracias, Yoyo.
1: Un feliz cumpleaños también para mi amiguita Claudia Godoy.
0: Claudia Godoy.
1: Tremenda servidora pública, ¿ya? Una amiga.
0: Claudia Godoy.
1: Ahí, potente mujer.
0: Excelente.
1: Aguante, mi Clau. Un abracito grande. Feliz cumpleaños para ella de parte de la agrupación, que siempre ella está empujándonos.
0: Qué linda. Claudita, un saludo grande también para ella. Bueno, conversando con Celita, de la Fundación Tu Vejez con Dignidad y Cariño, necesitamos de la ayuda de ustedes. A lo mejor algún empresario... Alguien que tenga... A ver, por favor, Celia. Adelante, Celia. ¿Cómo estás? Un abrazo grande. Gracias por estar en contacto con nosotros.
2: Hola, Mauricio. ¿Cómo estás?
0: Muy bien. Buenos
2: días. Espero que estés muy, muy bien.
0: Estamos bien, gracias a Dios.
2: Mira, te estoy mandando este audio para pedirte un favor muy, pero muy especial.
0: Cuente.
2: Mañana tenemos la fiesta de la primavera.
0: Sí.
2: Una actividad que es muy linda, que llena por completo los corazones de cada persona mayor. Pero lamentablemente estamos en una situación no muy buena.
0: Ya.
2: Los recursos han sido algo, pero que lamentablemente nos ha tenido muy aproblemados. Pero sin embargo, uno igual sigue tratando de poder entregar esta alegría que yo siempre digo, no se trata solo de un almuerzo, sino que también de alimentar el alma, el espíritu de tanta gente mayor. Y necesitamos urgente conseguirnos una carpa. lamentablemente no tenemos recursos como para arrendar una, tampoco pudimos arrendar un lugar bonito o que alguien nos pasara ese espacio, por lo que tenemos el patio de acá de la fundación, pero necesitamos una carpa, Mauricio. Si es que pudiera decir en algún minuto, yo sé que tu tiempo es súper ocupado, pero también sé que tienes un lindo corazón, Mauricio, a ver si hay alguien que, algún corazoncito que nos quiera ayudar para entregar una tarde realmente maravillosa para tanta gente adulta.
0: Exacto. Excelente, excelente comentario que nos entrega nuestra amiga Celita de la Fundación. Necesito saber, si eso sí, las dimensiones del espacio para ver si hay algún amigo o amiga que tiene una carpa grande. Deben ser como unos 6 metros por 3, más o menos, porque yo estaba viendo el video que publicaron ellos, el patio, sí, debe ser como unos 6, 7 metros por 3 de ancho, de largo hacia fondo, hacia atrás. Si alguien tuviese una carpa de ese tamaño, un poquito más chica a lo mejor, para poder recibir a los adultos mayores, y todo esto es a base de puro empeño nomás, de cariño, de amor. Y si usted también quiere cooperar, sería buenísimo. Se pueden comunicar a nuestro WhatsApp al más 569-9965-4783. Si usted, amiga, amigo, tiene una empresa, a lo mejor una mini empresa con una carpa, o tiene varias carpas que puede donarnos, sería de gran ayuda. Sería de gran, gran ayuda. Se lo agradecemos. Y Dios también se va a alegrar mucho. Sí. Y lo va a bendecir mucho. Así que este llamado lo vamos a seguir haciendo, ¿ah? Lo vamos a seguir haciendo, el llamado. Yo estoy tratando de conversar con algunas productoras. Yo sé que hay muchos productores, amigos, que tienen a lo mejor una carpa más o menos grande, de 6 metros de fondo, por un ancho de 3 más o menos, APP. Sí, sí. Ayudemos.
3: El kilómetro me marca más de 104. Debería estar delirando, yo me siento bien.
0: 2 minutos nos separan para las 11 de la mañana.
3: El termómetro me marca más de 104.
0: Ayudemos. ¿Puede?
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0: Comunícate con nosotros más 56999.
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0: 654783.
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0: ¿Quién es?
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0: Jessie Joy.

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3: En su radio Carnaval ya son las 11 de la mañana con 7 minutos.

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0: La que más se escucha, 11 de la mañana con 21 minutos. Estamos también con ellos, sí. 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Maluma, Shakira.

Gracias. Gracias, súmale, primo Jordan. Y tú. Me acabo de pisar.

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Once de la mañana, 25 minutos. 11 de la mañana con 25 minutos. 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

Oye, devastate de Candy, devastate. Nos vamos con Aries. Amiga, amigo, intente comprender que la tolerancia, los miedos, tienen que salir de ahí, ¿eh? Tolerante, persuasivo, y los miedos, chao. Proyecto que tanto anhelas se va a llevar a cabo, Aries. Trate de armonizar los sentimientos con la mente y disfrutar los buenos momentos junto a su enamorado o enamorada. Tome conciencia de lo que tiene, el presupuesto, las deudas, que es lo primero, mejor pagar. Tanto sufrimiento alcanzará la paz mental en estos días, Aries. Nos vamos con Tauro, Tauro, Tauro. Durante este día recibirá más de una propuesta interesante que le dará esperanza, fuerza a continuar en esta vida, cumpliendo los objetivos. Escoja lo que le conviene, Tauro. Cierta aptitud conservadora hará que su pareja se sienta lo suficientemente satisfecha. Trate de modificar lo que viene. Una ruptura en la relación, pero tranquilo. El dinero es exceso, pero tienes que cuidarlo. Postergue alguna compra, cuide la platita. Comienza a saber cuál es la energía que necesita. El organismo necesita energía positiva. Energía activa, Tauro. 11:30, Géminis. Ponga distancia a todos los problemas. Ponga distancia a los problemas en la vida. Ya podrían surgir un conflicto por ahí, pero tranquilo, tranquilo, tranquilo. Ánimo, ánimo. En el amor, si se sienta muy cansada, cansado de esta jornada, organice una salida con la familia. Evite asistir a reuniones con mucha gente. Problemas va a tener. Probablemente en este día la oportunidad comercial viene favorable. Abre bien los ojos, utilice el olfato profesional. Sepa que cuando más seguro se sienta, viene bien. Procure no oponerse a la gente que piensa diferente.

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16: En su radio Carnaval ya son las 11 de la mañana con 40.

0: 11 de la mañana con 47 minutos. 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Denis.
1: Hola, ¿cómo estás? Me alegro de escucharte bien, yo trabajando.
0: Aquí estamos.
1: ¿Cómo está Alberto Reyes?
0: Todo bien.
1: ¿Cómo está los marinos?
0: Todo bien.
1: ¿Todo también?
0: Todo bien.
1: Un saludo de Scooby-Doo,
0: papá.
1: Y buen día.
0: Saludos. Chao. Grandes. Scooby-Doo, papá.
2: Buenos días, becho.
0: Buen
2: Daniel
0: día,
2: de aquí de la niña Casa Blanca. Que tengas un lindo día. Viernes y a todos los carnavales.
0: Ah, a todos los días, a todos los amigos carnavaleros. Oye, ya se está llevando el desfile, ¿eh? Sí. Tenemos audio del desfile de nuestro auditorio, ¿eh? Se está viviendo el desfile. Ah, ahí está ya empezando, ahí está, estamos el ruido ambiente para dar comienzo. Estaban esperando a las autoridades, ¿eh? Está toda la autoridad, ¿eh? Ahí. Ah, está el regimiento. Ahí está. Ahí está.

al desfile entonces con el himno. Autoridades presentes, el alcalde, veo a la senadora Carol Cariola. Mish. Veo, a lo mejor voy a pedir que me mande. A ver, ¿a dónde era? Es que está sentada. Ahora, no, no. A ver si los auditores pueden sacar una cuñita con la senadora. A ver si acérquese. Ah, nuestro móvil. Vamos a pedirle una cuñita de parte de la senadora, de nuestra reportera, la Eli. Sáquese unas cuñitas, unos saludos pequeños, pues ya. Haga algo, pues, Eli. No puro imagen. 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

Vamos con el horóscopo, que si no después lo va a pillar la máquina. Ahí vamos, sí, sí, por favor. Cáncer, en este caso deberá avanzar, Cáncer. Revisión de lo que está pasando en su día a día, el presente. Prepárese, ya que hoy se empareja con una mujer o un hombre. Oh. Intente serenarse, ruegue a que le vaya muy bien, Cáncer. Evite firmar sin leer este documento. Ojo, debería tomar conciencia y prestar mucha atención a los detalles, Cáncer. Si hace días que se siente contracturado, que tiene dolor lumbar, intente hacerse algunos masajes. Sí, pues ejercicios, Cáncer. Muy bien, muy bien. Leo, 5 minutos nos separan para el mediodía. Leo, nunca se olvide que debe mantener la serenidad frente a los inconvenientes que uno vive, ya que será su mejor antídoto para combatir la incertidumbre, Leo. En este día descubrirá que tiene mucho tiempo. El alma gemela, escucharla, escucharlo. Permítase expresar sentimientos libremente. Momento para que aumente su compromiso en el trabajo. Comprométase más en el trabajo. Sepa que su cuerpo necesita ejercicio. Muy bien. Escoja una actividad que le agrade, Leo. Nos vamos con Virgo. Virgo. ¿Alcanzamos? Sí, de más. Por. En este día deberá buscar refugio en un plano espiritual. El presente viene con contratiempo. Hoy se diluirá, mañana se relajará. Teniendo una buena comunicación, le permite mejorar su intimidad amorosa. Intente ver lo que realmente necesita. Deje de dudar y hoy mismo tome una decisión importante. Aproveche la jornada que viene. Aproveche el día, ya que se sentirá en pleno para trabajar mentalmente y físicamente. Sepa que lo que haga le va a resultar muy bien, Virgo. Libra, vamos con Libra. Despreocúpese, ya que su capacidad de tomar decisiones es muy importante y fácil. Gracias a estas decisiones que toma correctamente, viene todo muy bien, Libra. Si tiene pensado salir con sus amigos, prepárese, ya que necesita negociar con su alma gemela. Una elección, una salida es muy bueno. Transitan momentos tensos en el campo profesional, pero todo va a ir mejorando. Hoy su tensión, nerviosismo, gobernarán su ánimo. Actúe con cuidado. Exceso, tensiones, podría influir momentos de relajarse, Libra. Escorpio, atravesará algún momento donde la intranquilidad podría arrebatarle muchos de los éxitos que ha costado lograr. Evite que suceda. Momento para evaluar qué es lo que no funciona en las relaciones y cambiar la actitud. Procure tener cuidado. Evite enfrentarse con su pareja. Esté preparado, ya que sus ideas se van a ir mejorando. Pero hay gente que quiere hacerle daño. Cuidado, Escorpio. Por la tarde, junto a su pareja, deberían planificar un encuentro al aire libre. Solito los dos. Energía negativa. Chao, Escorpio. Sagitario, ¿alcanzamos? Sí, por favor, Sagitario. Muchas veces las decisiones precipitadas pueden llegar a ser una causa de un arrepentimiento futuro. En estos días trate de reflexionar antes de actuar. Por más que se sienta agradecido por los celos de una enamorada o enamorada, escuche, intente, comprenda que hay que tener una actitud fuerte, amorosa, cariñosa en estos días. Hay un cambio en el trabajo. Piense bien antes de actuar. Procuro olvidarte. Procuro organizar una escapada este fin de semana. Renovarse. Busque destino. Compre un viaje. Pero no endeudarse. No endeudarse. 2 minutos nos separan para el mediodía. Ojos de luna. La sociedad. En la carnaval, genial la carnaval. Se está llevando a cabo el desfile en el Quisco con toda su gente, con todas las instituciones.

0: Sí, tenemos el audio de lo que se está viviendo.
1: ¡Ay, señales! ¡Esto es soborno!
2: Una viudita tan...
0: Una hermosa presentación de los colegios. Están viviendo el momento de la pérgola, de las flores, sí, correcto.
1: Depende de la suya. Sobre el proyecto, quiero decir.
0: Mira qué lindo. Las vestimentas de los pequeños en el Quisco, una presentación maravillosa, una gala de lujo, ¿eh? A esta hora en el Quisco.
3: Oiga usted, mi doña Laura idolatrada. Yo no quiero impresionarla, por favor.
0: Se está transmitiendo también en vivo, si quieren verlo, a través de Municipalidad El Quisco, transmitiendo en vivo el desfile de fiestas patrias. Mira ahí los niños, los jóvenes, la autoridad, el público, la familia, las familiares, entregando el aplauso a los pequeños que se presentan en la plaza. Carmela, mira qué lindo. Municipalidad del Quisco, pueden verlo, una hermosa presentación.
1: Yo vengo de San Rosendo a vivir a la ciudad. Allá la vida es sana.
0: Lo pueden ver, ¿eh? Ahí vamos a ver si seguimos. Sí, excelente, gracias Candy.
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2: 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Muchas mujeres ganan menos que los hombres por realizar el mismo trabajo, lo que las deja en una clara desventaja. Sin capacidad de ahorro, no hay recursos para enfrentar una emergencia, cuidar la salud o planificar el futuro. La brecha salarial no solo impacta en el presente, también limita el futuro de muchas mujeres.
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0: Esta es la hora.
3: Esta es la hora en su Radio Carnaval, 12 horas con 11 minutos.

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0: el folclor en su radio carnaval con un cacho de chicha. En este momento tenemos el baile en la plaza del Quisco.
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0: Autoridades, invitados, la familia, el folclor presente en la plaza en el Quisco.
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1: Esta es la hora.
2: Esta es la hora en su Radio Carnaval, 12 horas con 36 minutos.

0: Vallas. Oye, tembló fuerte, fuerte tembló. Fue para el sector de Rancagua, Rapel, Matanzas, sí, se sintió bien fuerte. Me estaba en Las Cruces, también se sintió muy, muy, muy, muy fuerte.
1: Hola, buenos días, buenas tardes, mi bello besito.
0: Buenas tardes.
1: Espero que estén todos bien, un lindo día.
0: Igual.
1: A usted, a Candy, a todos los de la radio y a todo el grupo general de ahí de la radio.
0: Gracias.
1: Y también darle un saludo a las carnavaleras del grupo, que es un grupo hermoso que tenemos. Y saludar a Irene, que está de cumpleaños. Un besito, un abrazo
0: Irene,
1: grande,
0: la bonita.
1: Y la saludé por el grupo, pero igual un besito grande, que es una muy linda persona ella. Cariñitos y muchas bendiciones. Beso, besito. Y también te quiero pedir un favor bien grande. Si le puedes mandar un saludo grande a mi suegra.
0: A la suegra, ya.
1: A la mamá del hombre que me quebró el tazón, que todavía me lo debe.
0: Saludar
1: a ella, a mi suegra, que está de cumpleaños.
0: Ya, la suegra,
1: cumple
0: ya.
1: Cumple varios añitos.
0: Ay, qué lindo.
1: Desearle un feliz cumpleaños, decirle que la queremos mucho de suegra. Parte de su hijo Hernán Madariaga y Isabel Durán.
0: Ya.
1: Y suegra, todos que las queremos mucho, tiene unos hijos preciosos ella. Así que un saludo muy grande.
0: Suegra.
1: Vamos a estar mañana con ella ya, le vamos a celebrar el cumpleaños
0: bien,
1: y todos.
0: Qué bien.
1: Así
0: bien.
1: Que un besito, un abrazo a mi viejita que la quiero mucho,
0: qué lindo,
1: que la amo.
0: Qué lindo.
1: Y una muy linda suegra.
0: Suegrita.
1: Ya,
0: suegrita.
1: Por favor.
0: Y que compre el tazón.
1: Mi bello besito, ella vive en Paine, ella en es Paine. De Paine, de allá es ella. Ya,
0: ya.
1: Así que un besito grande para ella.
0: Para Paine.

Saludos para Paine, feliz cumpleaños para la suegra, suegra, suegra, suegrita, suegrita, suegrita, suegra. Se sintió muy fuerte, becho, becho, acá en Cartagena. Tengo informaciones del temblor, ¿sí? No, no es para asustar, pero fue cerquita de San Antonio, Matanza, Pupuyá, Rapel, Litueche. Se sintió en el centro, ahí en el mar. 5,10 largo, sí, sí. Sí, fue más o menos bien larguito. Algunos sintieron, otros no. En algunos lugares, algunos colegios fueron evacuados, Fueron evacuados. Así que, bueno, pero tranquilidad, tranquilidad, tranquilidad, tranquilidad. No se me asuste. Mañana celebramos todos los cumpleaños. Fusión Criolla, Anima Becho Becho, Jessy la princesa del amor, Don Alejo el patrón del mambo en la música.

terminamos con Sagitario. Muchas veces las decisiones precipitadas pueden llegar a ser causa de arrepentimiento futuro. Trate de reflexionar antes de actuar, por más que se sienta agredido por los celos de su enamorado o enamorado. Escúchelo, intente comprender lo que está pasando, Sagitario. Si bien muchos de los cambios surgirán en el trabajo, directamente les van a afectar. Piense bien antes de actuar. Una escapada con la familia haría muy bien, Sagitario. Capricornio, después de tantos inconvenientes, al fin encontrará equilibrio, condiciones de resolver todo, lo más importante, suelo firme. No permita que su alma gemela le presione con una actitud autoritaria. Haga valer su postura en el amor, dialogando correctamente, y lleguen a un acuerdo pacífico entre ambos. Comprenda que debe invertir energía en proyectos que vienen en el trabajo. ¿Obstáculos insuperables? No, si usted puede superarlos. ¿Se siente superado en el día? No, no. Ansiedad, impaciencia, tranquilo, Capricornio. Acuario, aproveche el día al máximo, ya que contará con los suficientes impulsos para resolver todos los asuntos que tiene. Tome coraje y comience hoy día, Acuario. Procure no confundir amores con amoríos. Entienda que es una persona madura ya. Usted quien elija, bienvenido. Sepa que usted tiene creatividad y lo apoyan en todas las metas. Se ha propuesto metas, las va a cumplir. Sentimientos en el amor, emociones en la vida. Procure hacer uso de la fantasía, Acuario. Y terminamos con Piscis. Sí, pues Piscis. Sepa que deberá desarrollar su fuerza espiritual y recargar al máximo el aura para los tiempos buenos que se acercan. Prepárese para difundir y disfrutar todo lo que ha vivido Piscis. Momento para conservar la armonía con su alma gemela. ¿Aliméntese los deseos de venganza? No. No tiene que tener venganza. Fantasías también sí. Desperdiciar energías en los negocios no es bueno. Perderá un poquito de dinero, pero así como pierde, llega. Aromaterapia, viene muy bien, Piscis. 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

0: gusta. 7 minutos nos separan para la 1 de la tarde.
1: Hola, Beto Becho. Hola, Beto Becho. Buenos días, Beto Becho.
0: Buen día, buenas tardes.
1: Saluda a la Susi, Susi.
0: ¿La Susi?
1: Yo quisiera mandarle un saludo a la Maquita.
0: ¿A la Maca?
1: Está de cumpleaños.
0: ¿La Maca?
1: Estuve de cumpleaños ayer, Becho Becho, pero...
0: ¿La Maca?
1: Celebró el día antes, así ya. Que ayer estaba en coma.
0: Ah.
1: Así que hoy día la quiero saludar, Becho Becho, por favor.
0: A la Maquita.
1: Dale cariño de la Susi Susi. Que
0: ya.
1: Cántale el feliz cumpleaños, por favor, y me lo podéis mandar para
0: enviárselo. Ni un problema.
1: Becho Becho.
0: Un abrazo.
1: Por
0: a la
1: favor.
0: Maquita. A la Maquita.
1: Escríbete ya, hablar a Susi Susi.
0: Susi Susi, le saludamos.
1: Becho Becho.
0: Un abrazo.
1: Que Dios te bendiga.
0: Que Dios

0: vida.
1: Felicidades a la Maquita que está de cumpleaños. Un abrazo grande. ¿Está por ahí la...? Sí, sí. Saludos grandes a todos, a todos, a todos, a todos.
2: Hola, buenos días, mi bello bechito. Quisiera que le mandaras un saludito a la Maca Maca, que está de cumpleaños. Que tuvo de cumpleaños ayer, bello bello, pero celebró el día antes y ayer amaneció en coma. Bello bello, ahora despertó la Maca para que la saludí. A la una todos los saludos.
1: Sí, ahora,
2: antes
1: ahora
2: de la una.
1: No, antes de la una.
2: Bello bello, recién le avise para que ponga la...
1: Aquí lo estoy haciendo.
2: La radio, bello bello, bechito.
1: Está en coma la cabra.
2: Te he escuchado. Me ha escuchado el saludo, bello bello.
1: Ahora, ahora, ahora. Ahora está.

0: 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Está, por favor, le dígame. Saludos grandes. ¿A quién más? ¿Quién más está por ahí? Ah, la Adis. Saludos para el Team Patito, dice. Saludos grandes. Yo con la voz delicada, pero ya voy a estar de vuelta. Un abrazo grande a todos los chiquillos del Team Patito. Ahí en San Carlos, a Esteban. A la Patito, a Manuel, a todas las chiquillas y chiquillos. Sí, bueno. Lorena.
1: Hola. Hola, mi Decho. Hola. Mi DJ Sandy preciosa.
0: Hola.
1: Que tengan una linda tarde de este viernes, llenito de bendiciones.
0: Exacto.
1: También un buen fin de semana, pásenlo genial.
0: Igual para ustedes, pues.
1: Y junto a su familia y toda la familia carnavalera, también a nuestra pechoncita. A todos les envío cariño. Igual. Soy Lorena de acá de Las Cruces.
0: Cuídese, fuerza.
1: Ya tirando para arriba de vamos, a poquitito.
0: Vamos.
1: Ayer tuvo un poquito de caída, pero ya hoy día levantamos con un buen
0: vamos,
1: ánimo.
0: Vamos.
1: Así que, como día viernes.
0: Exacto. Un abrazo grande.
1: Mi besito, desearle un feliz cumpleaños a nuestra bonita. Que Irene. Lo pase, pero chancho.
0: Irene.
1: Que lo disfrute de principio a fin, su cumpleaños. Exacto. Que la regaloneen harto, que reciba muchas bendiciones. Y si mañana van a bailar, una bailadita por mí, una tomadita por mí.
0: Éjale, cuídense mucho, Lorena. Que le vaya muy bien.
1: Abracitos, cariños para todos y todas.
0: Lorena de Las Cruces, saludos grandes para ti y para toda tu familia. Un abrazote grande. Antonio Cajá.
2: Yo estoy tranquilo. No pasa nada, yo estoy tranquilo.
0: Tranquilo, el temblor no hace nada.
3: Buenas tardes, Becho. Aquí también se sintió mover muy fuerte.
0: En Casablanca.
3: Un buen ratito
0: se sintió en Casablanca también en el temblor, ¿ah? Sí, oye, saludos grandes para Lorena de parte de la Gladys, a la Maca. Y a nuestra Irene la Bonita. Sigue el desfile, siguen los pequeños en la escuela básica. Está desfilando en estos momentos. Ah, qué linda presentaciones. Se están viviendo en el Quisco a esta hora.
4: Y se junta al norte.
0: ¿Nos vamos?
4: Y el sur de Chile. Efecto 13.
0: Nos vamos. 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
1: Y se juntan los...
0: en el Tabo. Poeta Jonás con Arellano. 1:01 p.m.
1: Efecto 13.
0: Regresamos con información. Con el contacto del público. Con lo que está pasando en el Quisco. Hermoso desfile. Algunos detallitos, pero hermoso desfile. Un abrazo grande. Participa la familia. Autoridades. La gente hermosa del Quisco. Saludos grandes. Algarrobo. Cartagena, El Tabo. San Antonio. Santo Domingo, Yoyeo. Casablanca.

Hola, buenas tardes, beso beso por acá. El muñeco, ahora el chico que arregla, el chispita me dicen, el muñeco electrónico, el que anda arreglando las luces de las calles en Cartagena. Oye, hay que estar tranquilo nomás con el temblor. Un saludo a mi esposa Alicia Prado.

amigos. Día viernes, último día de la semana para ti. Que descanse el fin de semana, se lo merece con Candy ahí. Que le cocinen rico, que hagan cosas buenas.

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4: Esta es la hora.
5: En su Radio Carnaval son las 13 horas con 10 minutos.
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1: Regresamos con un fuerte temblor que se sintió en todo el litoral central, más cerquita ahí de Rapel, Matanza, Pupuya, San Antonio, Camino de la Fruta, región de O'Higgins, 5,3. Acá en San Antonio también se sintió muy, pero muy fuerte. No sé si los auditores sintieron o no sintieron. Un abrazo grandotote a todos nuestros auditores que están ahí. Oye, estamos necesitando ayuda de algún auditor emprendedor. Yo por interno también estoy ubicando el tema de la carpa que se necesita. Es de 20 metros de largo para el fondo, desde la entrada hasta el fondo, son como casi 20 metros, 15 metros no sería malo para obtener una carpa, por 5 metros de ancho. Ok, me estaba conversando la Yoyo, que está con esa ayudita que necesitan los chiquillos, la chiquilla, la Celita. Un abrazo grande para que les vaya bien a ellos, ¿eh? Sí, ojalá que les vaya bien y logren esa carpa. Yo estoy tratando de ver si con alguna productora, algún municipio, se pegue la paletea.
2: Firme para nuestra fundación, aguante ahí a mi compañera Celia, incólume y estoica siempre en la labor para nuestros mejores, como nosotros les llamamos. Un abracito grande, por favor, si usted tiene esa carpa, dígame, yo voy donde usted me diga. Si no hay traslado, buscamos. Todas las voluntades unidas, siempre, siempre, siempre, siempre obtenemos un buen resultado y esas sonrisas salen. Exacto. Vamos que se puede, gracias, gracias.
1: No hay problema, estamos en eso, ¿eh? Estamos tratando de conversar con algunas autoridades por ahí de diferentes municipios también, a ver si podemos lograr, ¿eh? A ver si se puede lograr eso. Ojalá podamos darle ese lugar para que se esté encarpadito, recibir a los adultos mayores. Ese es el momento de ellos, ¿eh? Es de elegir a su reina, el rey. Vamos a ver qué pasa.
3: ¿Cómo está, señor Mauricio? Muy buenas tardes. Oiga, buenas compadre, tarde. ¿Usted sabe por qué tembló, no?
1: ¿Por qué tembló?
3: Se va a cumplir una semana que no ha fallado mi compadre Yanni. ¡Me caí loco!
1: ¡Qué loco este viejo! Muñequito, ¿cómo está? Uy, estoy trabajando, muñeco, ¿ah?
4: Hola, buenas tardes, beso beso por acá. El muñeco, bueno, ahora el muñeco. Chico que arregla, el chispita me dicen, el muñeco electrónico, el que anda arreglando las luces de bueno. Las calles en Cartagena. Bueno, oye, muñeco. Hay que estar tranquilo nomás con el temblor. Sí. Un saludo a mi esposa Alicia Prado.
1: Saludos para ti, Alicia Prado, de parte del muñeco, que ahora es el chico electrónico. Bitoco dice, buen día, Becho Becho, escuchando, saludos a Candy y a toda la familia carnavalera de todo el litoral central. Saludos para mi Soledad López, mi amada, mi señora Soledad López Vargas, a mis hijos Alan, León, Elías, Enríquez, que tengan un lindo día viernes. Me encantó la ruleta, le encantó. Hoy apareció el Jimmy de Algarrobo. ¿Qué pasó, Jimmy? Al Jimmy ahora le dicen, al Jimmy de Algarrobo le dicen, ¡au! ¿Te gusta a ti nomás?
5: ¿Cómo estás, Mauricio? Javier, ñañito, beso, beso, buenos días. El reporte de Algarrobo dice que tenemos nubosidad parcial.
1: Así veo.
5: es un día con una temperatura agradable.
1: Ya. Yeah.
5: Acá en el sector de Aguas Marinas.
1: Aguas Marinas.
5: Está la casita de muñeca. Está súper agradable el tiempo. Mira, la alarma. Esa es la alarma que me dice que tengo que ir para la bodega.
1: La alarma te dice.
5: Pero como estoy saludando, voy a esperar un rato, ¿ya? Sí, bien. Un saludo para Rosita, que está ahí en la casita de muñeca.
1: Oye, hay un búho ahí, hay un búho.
5: Trabajando, pero full, full, full. Un saludo a todos los auditores.
1: Y menos a uno. A Luis César.
5: DJ Cane. Que tengan un lindo día viernes. Que tengan un bonito fin de semana. De fútbol no vamos a hablar.
1: Ah, me imaginé.
5: No. Es una vergüenza lo que pasó anoche en el estadio.
1: Oye, sí. Es lamentable lo que pasó.
5: Yo le puedo decir que, por experiencia propia, cuando vamos al estadio, nos revisan todo.
1: Todo, todo.
5: Todo.
1: Imagínate.
5: Nos quitan, la última vez me quitaron hasta una botella de agua mineral.
1: Sí, es verdad.
5: Porque no la podía entrar al estadio.
1: ¿Y cómo entran esos?
5: Y estos animales, estos simios, entran con camiones de fuego artificiales.
1: Imagínate, o sea, no sé, no entiendo. No
5: qué pena.
1: ¿No se entiende eso?
5: Qué pena lo que hemos llegado. Bueno, nada que hacer.
1: Y por ambos lados.
5: Un abrazo, mi amigo. Que tengan, como te decía, un lindo día viernes y...
1: Oiga.
5: Un mejor fin de semana.
1: Jimmy.
5: Un abrazo.
1: ¿Cómo dice el lobo? ¡Au! Le gusta a él nomás. Sí, es lamentable lo que sucedió, que lleguen barras con fuegos artificiales, lancen fuego a las barras. También del otro lado también hubo fuegos artificiales, pero más de... ¡Au! Es lamentable, es lamentable.
6: Becho, es usted, Becho. Te cuento, Becho, que San Antonio está con nubosidad parcial y está corriendo un viento helado, Becho. Adelante, estudio.
1: Está helado el viento. Oye, ¿qué ha pasado con el desfile? ¿Sigue el desfile o no? Sí, está... ¿Se escucha o no? Porque tenía un problema...
7: ...grande sus estudiantes. Considerado no solo los aprendizajes académicos, sino también las dimensiones sociales, emocionales, artísticas, deportivas, valóricas y ciudadanas.
1: ¿Ya?
7: Su propósito es preparar a las y los estudiantes para las distintas áreas de la vida futura. El trabajo, la formación continua y la participación responsable en la sociedad.
8: Clara, uno de sus principales sellos es la educación de alta calidad, entendida como la convicción de que todos los estudiantes pueden aprender, desarrollar sus talentos.
1: Clara solo verá.
8: Este compromiso se ha visto reflejado en importantes avances educativos en los procesos CIMSE y especialmente en el desempeño PAES, donde el establecimiento ha evidenciado un trabajo sostenido de preparación, acompañamiento académico y fortalecimiento de trayectorias hacia la educación superior. Reportes públicos han situado al complejo educacional Clara Solovera con resultado destacado dentro de establecimientos municipales, reflejando el esfuerzo de sus estudiantes y el acompañamiento de sus equipos docentes.
1: Bien, me parece. En este momento, desfilando el Clara Solovera. Ok, no hay problema. Dígame, tenemos venta. Ok, bingo. Ok. Bingo solidario para costear socavón de nuestro hogar, ¿sí? Con un problema ahí en el terreno. Este día 26 de septiembre, número del cartón 3 Luquita, 10 juegos más 10 binguitos más juegos extras. 6 de la tarde, ¿dónde se va a desarrollar? En la sede Balmaceda. Bingo, sede Balmaceda. Bingo solidario para costear. Hay un problema en el hogar, problema de estructura, de terreno, los vecinos, la familia, en la sede Balmaceda. Cositas ricas para comer, colaboración, apoye. Venga y apoye con quequito, café, bebida, té, empanada, papitas fritas, 3 luquitas, número del cartón, en la sede Balmaceda. Hay que apoyar a los vecinos este sábado 26 a partir de las 6:30. Tengo otro también. Sí, tengo otro también, correcto. ¿Cómo va el desfile? Dígame, sí, veamos cómo va el desfile. Ah, ya, ¿viene otro colegio?
8: De guerra instrumental del complejo educacional Clara Solovera.
1: Ahí está. Ya está quedando lo último, ¿ah?
9: Sí, por lo que veo.
1: ¿Autoridades todavía están, ah? Ok. ¿El alcalde también está? Ok.
9: Excelente, ¿ah?
1: Pam pam param param pam pam pam pam pam param param pam pam pam pam pam param param. A ver. Ay, qué bonitas las presentaciones. Mucha gente, ¿eh? Mucha gente en las calles. Bueno, se habla también del problema de estos tacos, ¿cierto? De las presentaciones, la espera de los niños desde muy temprano, los tacos que se...

0: Ojalá que el zorro del desierto no te haga llorar nomás el fin de semana. No sé cuándo juegan. Ah, ¿de veras? Pero no vaya a ser cosa que les quiten el liderato. Después van a decir que porque están de duelo. Ahí van a andar, vaya a andar llorando tú. Oye, aguante, sí. Cobreloa.
1: Oye, un saludo grande a todo el equipo Caturro, a la gente Caturra, que hay de todos lugares, acá en San Antonio, en el Quisco, en el Tavo, Cartagena, hay muchos Caturros. Saludo grande para Esfuerza, a los Caturros, por lamentable muerte de Reinaldo Sánchez. Fue dirigente y siempre estaba participando, apoyando al Club Santiago Wander. Ingrid.
2: Es verdad que tembló. Sí, qué tembló. Miedo, Dios mío.
1: Sí, tembló. Tembló.
2: Dios mío, calofrío.
1: Tembló.
2: No, me da miedo.
1: ¿Te da miedo los temblores?
2: Oh, qué terrible, Dios mío. Yo no sentí, yo estaba.
1: ¿Dónde?
2: Estaba en la cocina haciendo las cosas.
1: Ay, durmiendo.
2: Haciendo las cosas. Hola, buenas tardes, buenos días, buenas tardes.
1: Salud. Ah, gracias por saludarme.
2: Estamos acá de Playas Blancas, la isla preciosa.
1: Ya.
2: Y saludar a, especialmente a la Irene, la bonita, que está de cumpleaños, que cumple muchos años más.
1: Exacto.
2: Es verdad, es una excelente mujer, una mujer trabajadora, exacto, luchadora y muy guerrera. Saludo acá, te manda la Ingrid, la preciosa, la Lucha.
1: La Luchita.
2: Y mis hijas también.
1: Ya pues, un abrazo.
2: Y que una excelente mujer, una excelente amiga. Vale. Todas la queremos en el grupo del Becho Becho.
1: Un abrazo.
2: Bendiciones a todas. A todas, a usted, Becho Becho, que lo hace excelente la radio, y a la Candy también, que es la mejor DJ de la radio Canadá.
1: Gracias.
2: Saludo a todos, bendiciones.
1: Gracias.
2: Chao, chao. Y cuídense. Sí. Y hay que tener precaución nomás y cuidarse y pedirle a Diosito nomás.
1: Exacto, precaución y cuidado. Amandita Correa, abuelitos.
3: Hola, mi Becho Becho.
1: Hola, ¿cómo está?
3: No te había llamado, pero sé que está bien y que lo ha pasado muy bien.
1: Sí, ahí
3: está. Becho, casi hago, tira mi radio.
1: ¿Por qué?
3: ¿Qué pasó? La prendo, la apago.
1: Ya.
3: Una señal buena, después se apaga.
1: Ah, sí, hemos tenido algunos problemas, pero ya lo superamos. Y cuando se le apague, no la haga tira. Espere que llegue. Me pregunta, cuando tenga problemas me dice, ñañito, ¿qué pasó que yo no puedo escuchar? Y yo le voy a explicar al tiro, ya, para que no vaya a sentir a la radio.
3: La tiene más buena y después se apaga.
1: Claro.
3: No sé, está súper mala la señal. No sé si es a todo o es solo en mi radio, aquí en Algarrobo.
1: Ya.
3: Mi hijo que te dice que también va a partirco en el auto, también la señal no le agarra bien.
1: Sí, hay sectores.
3: ¿Estará mala para acá?
1: Es que andan muchas radios clandestinas. Hay muchas radios clandestinas que andan haciendo interferencia. Hay unas radios que no tienen nada que ver y andan de vacaciones.
3: ¿Ah? Y yo que te necesito tanto, la radio.
1: Bueno.
3: Un beso.
1: Bueno,
3: cuida. Un abrazo para mi linda Candy.
1: Vale, vecino.
3: Y para ti también.
1: Un abrazo.
3: De los abuelitos de Algarrobo.
1: Mis abuelitos de Algarrobo, tranquilito nomás, no hagan tira a la radio, aquí andan unos radios piratas. Andan hartas radios piratas que andan haciendo interferencias, esas radios recondenadas.
4: Hola, Becho Bechito, buenas tardes. Hola. Candy, disculpen la hora, pero estaba ocupadita, pero ya me desocupé un poquito. Mientras seco la loza, porque ya almorcé, te aprovecho de hablar, pero sí te he escuchado toda la mañana.
1: Ya, gracias.
4: Y he escuchado todo tu relato del
1: desfile.
4: Del Quisco. Sí. Del Quisco y sus presentaciones.
1: Ya,
4: un abrazo grande. Y lindo fin de semana para todos.
1: Vale.
4: Hasta el lunes o el domingo.
1: Mañana estamos a las 3 de la tarde. Oye, hermosa presentación, mira qué lindo. Qué lindo el desfile de los más pequeños. Qué lindo. ¿Qué colegio?
5: Logrando que muchos de sus ex estudiantes sean reconocidos profesionales hoy en día.
1: ¿Ya?
6: Actualmente la Escuela San Miguel Arcángel cuenta con una matrícula de 434 estudiantes entre pre-kinder y octavo año básico, y con un gran equipo humano y profesional de 25 docentes y 24 asistentes de educación.
5: Su actual director, profesor de inglés, licenciado en educación, es el señor Carlos Andrés Vergara Camacho, becado del programa Directores de Excelencia del Ministerio de Educación.
1: Qué linda presentación.
6: Las instituciones están ubicadas en la calle.

0: y Ejército 373. Sin embargo, el año 2004 se realizan las gestiones para la construcción del actual edificio ubicado en Avenida Francia 0621. Algunas de las actividades que realizan hoy en día están en clases de apoyo de matemáticas, taller de inglés, taller de deportes, taller de banda escolar, taller de gimnasia rítmica, entre otros.
1: Actualmente, la Escuela San Miguel Arcángel se encuentra aplicando los siguientes programas. Plan de Mejoramiento Educativo, CEP. Programa de Integración Escolar, PIE. Plan Anual Bibliotecas, CRA. Entre otros programas, a partir del año 2022, se diseña el Plan Local Integral de Formación Docente y de Asistentes de Educación y el último y más nuevo, Plan de Mejoramiento de Asistencia y Trayectoria Educativa.
2: Colegio San Miguel Arcángel, en esta presentación de Fiestas Patrias, en el

0: Marita. Marita Zamorano, ¿cómo está? Hola, bichito, bichito, páseme el dato de las delicias de la Maruca. 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Sí, voy a pasar a buscar mi tortilla de chicharrones. Voy a ir a buscar mi tortilla de chicharrones. Delicias la Maruca en la comuna del Tab. Saludos, Isabelita, Isabelita, saludos, Isabelita.
1: Y he escuchado todo tu relato de...
0: ¿Le ha gustado?
1: Del Quisco.
0: Isabel, un abrazo.
1: Del grande. Quisco y sus presentaciones. Ya.
0: Sí, una hermosa
1: presentación. Un abrazo grande.
0: Ya.
1: Y lindo fin de semana para todos.
0: Bien, pues bien.
1: Hasta el lunes o el domingo.
0: Mañana, pues. Mañana estoy a las 3, ¿eh? Oye. No se olviden que mañana vamos a bailar con Don Alejo. Mañana bailamos con Don Alejo, el patrón del mambo, en fusión criolla, entre la municipalidad del Tabo y Carabineros. Vamos a estar con Don Alejo y Jessie, la princesa del amor. Anima Becho Becho. Junto con las delicias de la Maruca. ¡Ah, qué buena! 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

recibiendo ayuda para Celite y la Fundación Tu Vejez con Dignidad y Cariño. Necesitamos una carpa de 20 metros de largo por 5 metros de ancho. Si usted, amiga, amigo, puede apoyarnos, comuníquese con nosotras más 569-99-654783. Margarita Gaona Yoyeo, presente de hecho. ¿Ustedes sintieron el temblor? ¿Quién sintió el temblor? Oye, mañana celebramos el 18, chicos, ahí en Las Cruces. Anima Becho Becho, DJ en vivo. Don Alejo, Jesse, producciones de Donde Chupete. Se viene el 18, chicos. El 18, chicos, se celebra una semana después de fiesta.

0: Johan, Carolina, saludos grandes. La chica bailarina, saludos grandes para estas chicas, Carolina.
1: Hola, beso, buenas tardes.
0: Hola.
1: Le habla Carolina. Hola. De acá San Sebastián, las chicas bailarinas.
0: Vale.
1: Beso, quería mandarle un saludo a mi amiga Isabel.
0: Ya.
1: Acá en Almacén Gladys, que está trabajando.
0: Almacén
1: ella.
0: Gladys.
1: Y porfa, si alcanza a colocarme una canción de Luis Lambi. Porfi, ya te olvidé.
0: Oh, ya
1: gracias,
0: te olvidé.
1: Gracias, Becho.
0: Cuídese, saludo al Almacén Gladys. Carolina, Becho.
2: Yo visto, mañana las manipuladoras celebran su día.
0: ¿Mañana?
2: Todavía no es, pero la están ahorita a la casona.
0: ¿Ya?
2: De San Javier, parece San Enrique, la que está ahí en Villa Alemana.
0: Ah, ya.
2: Vamos a ir 1300 compañeras.
0: Qué bueno.
2: A celebrar, a tomar desayuno, almuerzo y a pasarlo bonito.
0: Qué lindo, que lo pasen bien.
2: Nos merecemos. Sí, del sindicato pues. Mujer Bonita en la que Lucha.
0: Mira qué
2: saludo
0: lindo.
2: A todos y a sí. Todas.
0: Excelente, excelente, excelente. Besitos, mándese el audio, besitos. Tendremos la tortilla con chicharrones para que la pase a buscar. Mira qué lindo. ¿Viste?
2: Acá son el hechizo de Villa Alemana.
0: Ya, pues saludos grandes a la.
2: Acá son el hechizo
0: okay.
2: De Villa Alemana.
0: De Villa Alemana. A los chiquillos del hechizo, Villa Alemana.
3: Becho, no escuché el temblor. No escuché el temblor, Becho. Me estaba tiñendo el pelo. Porque a la noche hay mambo, el cumpleaños de la maca. Vamos a ir a un happy hour. Becho.
0: Desde ayer que están con el happy hour, desde ayer. Dejen de parar, de saludar. Paren de gozar.
2: Sí, Bechito, yo escuché el temblor muy fuerte, me asusté mucho.
0: ¿Se asustó?
2: Sí, Bechito, yo escuché el temblor muy fuerte, me asusté mucho.
0: ¿Se asustó? Sí, pues sí, fue bien fuerte, más o menos.
4: Hola, Becho, buenas tardes para ti, para Candy, para todos los carnavaleros.
0: Mario.
4: En el Quisco está la pura escoba.
0: ¿En el Quisco, sí?
4: Porque los desvíos que hacen... En las calles se estacionan los vehículos, nadie está vigilando, entonces no hay por dónde pasar.
0: Aparte que son pocas las calles, sí, pero es que si no se hace esto, la gente dice, oh, los municipios no hacen nada, como en el Tao. ¿Pero qué? Si es un solo día nomás. Tranquilo. Hay que estar tranquilo nomás.
5: Con el patrón del mambo, Don Alejo.
0: ¿En Algarrobo hicieron algo? No. ¿Cartagena hicieron? Este año no. Para Gloria Navales, ok. También, desvío. San Antonio, también. Estos momentos son para compartir con la familia. Bueno, a algunos no les gusta, otros sí. Bueno. ¿Qué está desfilando? Los adultos mayores. Están los adultos mayores también, ¿ah? ¿Eh? Mira, adultos mayores también. Ahí está desfilando los adultos mayores también. Sí, es un momento único. Que trae problemas, obvio. Taco, los niños esperan. La gente no puede hacer sus trámites.
6: Inicia su presentación el Club del Adulto Mayor Siempre Jóvenes 2.0. Mira. Su abanderado es Don Washington Humansor Rojas, sus escoltas Silvia Lazo y Edelvina Salgado.
0: Y todavía queda más.
6: Autoridades presentes, alcalde, vecinos y sobre todo queridos compañeros de nuestro querido Grupo de Adultos Mayores Siempre Jóvenes 2.0.
7: Hoy nos reunimos con el corazón hinchado de orgullo para celebrar nuestras fiestas patrias, nuestro 18 de septiembre, una fecha que no es solo una celebración, es nuestra historia, es nuestra memoria. Nosotros, los adultos mayores, somos lo que llevamos a Chile en la piel. Hemos visto por muchos septiembres, hemos bailado cueca bajo la lluvia y bajo el sol.
6: Hemos levantado banderas en nuestros hogares, hemos enseñado a nuestros hijos y nietos lo que significa querer a esta tierra.
7: Ser chileno no es solo haber nacido aquí, es el olor a la empanada de horno, es el sonido de la guitarra, el pañuelo blanco de la cueca, el abrazo apretado, es la resiliencia, esa fuerza que tenemos nosotros, que a pesar de los años, de los dolores, seguimos aquí, de pie, con ganas de celebrar, de reír y compartir. También.
0: Ya, ahí estamos, nos vamos porque ya van a desfilar hasta como las 4 de la tarde, yo creo. van a desfilar todos, la gente ya, los tacos son inmensos. La otra vez estuvimos haciendo enlace también con el desfile de Cartagena. Sí, también estuvimos ahí con Cartagena, porque tuvimos los enlaces. Hay veces que, ya lo vuelvo a decir, hay sectores que no pescan a nosotros. Ya, nos vamos.
8: Mauri querido, aquí Algarrobo hizo el desfile antes de las fiestas patrias.
0: A nosotros no lo avisaron. No están ni ahí con nosotros. ¿No? ¿Qué es eso? No. Pero igual le mando saludos a la gente de Algarrobo. Nos encontramos mañana. Que les vaya muy bien. Angélica, saludos grandes. Bechito. Un abrazo grande para todos y para... me tenía un saludo, me dice por acá. Quiero saludar... A ver, ¿dónde está la Angélica? Yo vivo frente a la playa y caminé hasta la feria, pero eso... Ok, ya. Angélica Pereira, del Quisco. Tenía otro saludo para un club. ¿Lo tengo por ahí o no? ¿Dónde lo tengo? Antes que se me vaya, si no, no lo hago. Saludos para el Club de Guaso San José. Me siento orgullosa de pertenecer a este hermoso club. Club de Guaso San José. Angélica del Quisco. Club de Guaso de San José. Un saludo grande. Ya, chiquillos. Nos vamos. Nos encontramos mañana pasadito a las 3 de la tarde. ¿Estamos listos? ¿Estamos listos? No se olviden, carnaval a las 2 el Latido Ranchero. A las 4 el delivery musical. Chau.
9: 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Buenas tardes.

0: 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Esta es la hora.
1: En su Radio Carnaval son las 13 horas con 40.

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6: Esta es la hora. En la Carnaval ya son las 14 horas con 6 minutos.

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2: Esta es la hora.
3: En la Carnaval ya son las 14 horas con 33 minutos.
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2: Esta es la hora.
3: En su radio regalona ya son las 15 horas con...

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2: Esta es la hora.
3: En su radio regalona ya son las 15 horas con 34 minutos.
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3: Esta es la hora.
4: Esta es la hora en la Carnaval, 16 horas. Con 4 minutos.

0: la mejor programación entretenida y esperada de la familia carnavalera. El estelar de la tarde en este día viernes, el toque lo alterito. Disfrútalas con toda la música, los gatitos, los mensajitos, las noticias, las copuchas, los chistes y toda la actualidad de la tarde. Así que en este día viernes con ustedes, los dejo con el number one, el número uno, el simpático, el entretenido, el hermoso, el bello, el que lo quieren en todas las municipalidades. ¿Qué más? El number one con ustedes, Janito
1: Panchetti. ¡Ay, y el amoroso! Scott.
0: ¡Adelante, estudio!
1: ¡Ya no me tenían fea! ¡Muy buenas tardes, señoras y señores! ¿Cómo están ustedes? ¿Cómo les va? ¿Qué tal? Buenas tardes, día viernes 25 de septiembre, son las 4 de la tarde ya con 16 minutitos. Aquí estamos arrancando, estamos comenzando esta tarde maravillosa, esta tarde espectacular, esta tarde estelar de la Radio Carnaval FM en este día viernes, con ánimo, con energía, viernes con alegría. ¡Sí, señor! Oye, fantasmita, ¿a dónde metiste las bengalas? Oye, el fantasma andaba metiendo las bengalas. Ya, día viernes, comienza el fin de semana con la Radio Carnaval FM. Comienza el fin de semana junto a la que más se escucha, Canasta Limpia, toda la semana en el programa estelar, el programa número uno de la radiotelefonía chilena.
2: Ya, bueno, compadrito Yanni, ¿cómo está, compadre? Oiga, compadre.
1: Ya, oye, te tengo cortado, ¿ah? Te tengo cortado. Supe que manduiste pelando. Mandáis pelando.
2: Hoy día usted hizo algo muy feo, compadre.
1: Sí, sí. Sí, ya sé lo que vaya a decir, ya. Si no, lo mandaste en la mañana.
2: Hizo temblar, compadre.
1: Sí, no.
2: Está cumpliendo
1: sí.
2: Una semana que no ha fallado. 5 puntitantos fue, oiga. Se me haga temblar, pues, compadre.
1: Sí, oye, me reenviaron en la mañana el audio que mandaste, ¿ah?
2: ¿Cómo está, señor Mauricio?
1: Espera, lo que me llegó.
2: Buenas tardes. Oiga, compadre, ¿usted sabe por qué tembló, no? Se va a cumplir una semana que no ha fallado mi compadre Yanni. ¡Me ha fallado!
1: Ya. Oye, muy bien.

0: 569-999-65437-83 más 569-999-65437-83.
1: No se ponga como los osos, compadre.
0: El WhatsApp del Delivery Musical de Chile, el WhatsApp del Toque del Trito ya está aquí, está al aire, está en vivo. La tarde estelar hasta las 6 en la número 1. Aquí en la radio. ¿Qué más se escucha? Aquí en la radio Carnaval FM. Muy buenas tardes, quinta región.

0: de la tarde con 23 minutos, 4 de la tarde con 23 minutitos, la tarde estelar, tarde de la número 1, tarde de Toque Lolterito hasta las 6 en viernes.
1: Oiga, compadrito,
0: ¿sí?
1: Usted podría promocionar una casa de apuestas, compadre.
0: ¿Una casa de apuestas? De estas de estas para apostar.
2: Estúpido.
1: ¿Ah? ¿Por qué le digo?
0: ¿Por qué?
1: Porque así apostaríamos cuando usted pega la falla, cuando llega atrasado. Estaríamos todos millonarios, pues, compadre.
0: No creo, porque yo en cualquier momento lo sorprendo, ¿ah? Sí, en cualquier momento lo sorprendo, así que no crea que va siempre a ganadora. Aquí con mis brujitas, acompañando a mi gallito Yanni. Saludos a Cecilia y saludos a Martina. Hoy día acompaño a la Martina. Ando con Cecilia. Yo también hoy día ando con Cecilia. Me envían un video. Eso. ¿Quién es la que se va peinando ahí? ¿Se va emperifollando? Hola, ¿cómo están? ¿Qué tal? ¿Cómo les va? Mire, hola, hola. Hola, hola, hola, hola. Hola. Mire, qué bonito. La manzanae que te sacaste, oye. La manzanae que te sacaste, oye, Carlito. Ya, saludos a Cecilia, saludos a Martín. Van súper contentas por lo que viene el video, ¿eh? Van contentas, van felices en el viaje.
1: Más que una casa de apuestas, ¿sí? Yo apostaría por un truco del mago, una cosa así.
0: Truco del mago.
1: En cualquier momento desaparece.
0: Los secretos del mago. Oye, que son pesados conmigo. Aquí está la Carol G. Hasta las 4 de la tarde con 26 minutos en el estelar de la Radio Carnaval. Más 569 99.

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0: Esta es la hora.
3: Esta es la hora en la Carnaval, 16 horas con 36 minutos.
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0: Oye, un saludito a las chiquillas lindas, buenas mozas, simpáticas, regias, estupendas que atienden en la panadería Hall. Andado el móvil por esos lados, ¿no? Porque el móvil es bueno para ir a comprar la marraqueta allá donde las chiquillas de la Olca. Parece que ya no haya. De la última vez que Luis Felipe nos hizo un despacho allá de la panadería Olca, parece que no pudo ir más a comprar la marraqueta por esos lados. Parece que hasta ahí nomás llegamos ya. Saludos a las chiquillas de la Olca, de las panaderías Olca. Todas las panaderías Olca escuchan la radio, así que un saludo a las chiquillas que siempre atienden ahí de maravilla. Ya, hablando del móvil, Luis Felipe nos informa del volcamiento de un camión en la ruta 68, en el túnel Los Prados, ya, en direcciones a Santiago, así que el tránsito está desviado por la cuesta Barriga. Se recomienda a los conductores a transitar con precaución, a considerar aumento también en el tiempo de viaje, atender ahí las indicaciones de el personal en ruta mientras se soluciona entonces la situación ahí, porque está claro, está cerrado el túnel. Está cerrado el túnel Los Prados en dirección hacia Santiago debido al volcamiento de un camión al interior entonces del túnel. Así que precaución ahí a los conductores. ¿Cómo se salta un camión adentro del túnel? Precaución a los conductores, está cerrado entonces el túnel Los Prados. Ya, oye, oferta, dice, pan, el kilo 9.90. Oh, oye, ¿y a dónde están vendiendo? Oye. Oye, pero ¿y ese pan debe tener pura agua nomás? Oye, me mandaron el letrero aquí de un negocio. Oferta, dice, pan. No, pero debe ser pan. Pan de, claro, debe ser pan de antes de ayer. Pan de antes de ayer, a 9.90.
1: Muy bien, amigo Machete, muy buenas tardes.
0: Buenas tardes.
1: Acá trabajando como guardaespaldas, cuidando a los artistas que van a estar en este lindo y hermoso evento.
0: Cuidando a los animadores.
1: 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Un abrazo, amigo mío. Y también escuchando la número uno radio. Buenas, amigo Machete,
0: buena,
1: muy buenas.
0: Buena.
1: Saludos a todos los jubileros y a todos los amantes del deporte. Mate, un abrazo.
0: Excelente. Hoy, homenaje a Miguelo en el Cine Arte, junto a Sandrito Vero, la Clínica Dental Solidaria. El guardia personal, Patito Quiró, está de guardaespalda de Sandrito Puebla, de Juanito Guerrero, de Mauricio Bechovech. Ojalá no empiecen a pasar por la bandereta como en el Fondat. Ya. Te pusiste gritón. Saludos, Patito Quiró.
2: Oye, el camión se dio vuelta adentro del túnel.
0: Claro.
2: Dirección Santiago y está con pies aquí en la avenida Argentina, para el país, está la manzana aquí.
0: Increíble, ¿eh? Increíble.
3: Oye, ¿a dónde está ese precio?
0: Oye.
3: ¿Lo estoy regalando?
0: No sé, estoy viendo. Luchito Vena me dice, amigo Yanni, frente a la Olca hay una señora que vende paltas y ahora también vende los huevitos de los perales. ¡Ah, mira qué bueno! Ya, de la Olca ahí de Belloto, por cierto. ¿Cierto? Sí. ¿Cierto que sí? En la Olca de Belloto, al frente, hay una señora que vende paltas y también está vendiendo los huevitos de los perales. Creo que desde que empezó a vender los huevitos de los perales, el negocio tiró para arriba. Sí. Hay que decirlo. Empezó a vender los huevitos de los perales y el negocio se fue con las ventas por las nubes. Frente ahí a la Olca, que me imagino debe ser la Olca ahí de Belloto. Perfecto, muy bien. Así que para que vayan a comprar también huevitos de los perales. En José Fuentes con Javiera Carrera. José Fuentes con Javiera Carrera. Eso en Belloto 2000. Cerquita ahí de Centenario. Cerquita de la Feria del Belloto. Claro, ahí está. Efectivamente, la distribuidora, local establecido, punto de venta oficial. Mucho color, ¿eh? De los huevitos de los perales. Muy bien. A ver, el Edu dice, bueno, compadrito, ya vamos de vuelta a la casita con el jefe nano en la nave. Eso, aquí voy con el nano en la nave a 200. Mínimo que los traiga, o si no les dieron aguinaldo. Ya, saludos a Nanito, con el Mauri y el Dani. Vienen de vuelta todos los muchachos. Muy bien, saludos, muchachos, gente honrada, gente trabajadora, gente esforzada. que trabajan hasta las 4 de la tarde. Ya. Oye, saludo al Mauri, el Dani, el Edu y el Nano, que vienen ya de vuelta a la casita. Una canción me pidieron para el Nanito, que le gusta, siempre le subo el volumen a la radio. Una de Ricky Martin.

0: comía.
1: De Miguel.
0: Decir uno lo comía.
1: De Miguel Bosé. De Miguel Bosé. Saludos al Panchito. Muy bien, muy bien, muy bien, muy bien. Ya, ¿y qué nos pinta Panchito? ¿Cuál es el brillo? ¿Cuál es la gracia? ¿Cuál es el aporte ahí de Panchito? Muy bien, perfecto. Muy bien, sí.
0: Ellos son la cuadrilla alternativa.
1: ¡Ah, perfecto! Muy bien, ok, ya. Quedó clarito entonces. Ya, faltan 9 para las 5. 9.
2: Compadre Yanni, oiga, buenas tardes.
1: Sí, buenas tardes.
2: Así queréis darle una mordidita a la cuore en la mañana, con mejor temblor.
1: Oye, sí, está entrevistando a la consejera María Elena Rubilar.
2: Compadre Yanni, ¿usted se puso nervioso con la cuore que estaba ahí? ¿O le quería darle una puntada sin hilo que quería sentarle en las piernas para que pasaran el temblor juntos?
1: No, qué falta de respeto. Estaba justo haciendo la entrevista y se puso a temblar.
3: Oye, ¿y dentro de esos 3 que van de copiloto?
1: Sí.
3: ¿Qué pasa los cambios?
1: ¿Quién pasa los cambios? Francisco. Francisco va pasando los cambios. No sé si irá en la misma nave. Muy bueno el programa, Yanni. En realidad, buenísimo el programa, amigo Yanni. Muchas gracias, Juanito. Grande, Juanito. Buen viernes, buen fin de semana. Que lo pase bonito, que sea todo maravilloso para ti, amigo. Sí.
4: Está Patito Quirón, no se la van a meter más personas. Voy a los 400 más, Patito. Son 400, sí. Lo estoy echando más para adentro, por favor.
1: Oye, 400 invitados para Miguelo. Es la capacidad del cine arte. Está Patito Quirós de guardia. Creo que ya van como 1200 personas adentro del teatro. Del cine.
5: 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Vamos, bailemos otra vez.
2: Buen día, amigo Yanni. Muchas gracias, Juanito. Grande, Juanito. Buen viernes, buen fin de semana. Que lo pase.
1: Ah, mira, me graban.
2: Todo maravilloso.
1: Me graban, qué buena.
2: Sí.
1: Qué buena. Me graban y me mandan el audio para escuchar cómo me escucho. Qué bueno, muchas gracias a la gente que me graba y me lo manda para yo escucharme, porque yo no me escucho. Claro, yo no me escucho por la radio, ustedes me escuchan por la radio, yo no me escucho.
6: Zona del Lobrado Interior, habilitado en su totalidad, dirección Santiago.
1: Perfecto, muchas gracias. Atento el móvil, atento Luis Felipe. Atento el móvil, atento. Atento el móvil, atento. Alerta noticias, atento. Tenemos actualización Túnel Lobrado.
6: Zona del Lobrado Interior, habilitado en su totalidad, dirección Santiago.
1: Gracias. Adelante, estudio. Gracias, Carlito. Muy bien, muy amable. Muchas gracias, Carlitos, ahí por la información. En directo a nuestro móvil, en directo a nuestro reportero desde la ruta 68. Afírmate, Luis Felipe. Te está.

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3: Esta es la hora.
4: Esta es la hora en su Radio Carnaval. 17 horas con 4 minutos.

0: son las 5 de la tarde, 12 minutos. Hacemos el estelar. Toque el tirito de día viernes. Aquí en la radio Carnaval, los super genios.
1: Oye, no voy a estar tomando, que mañana igual trabaja.
0: No. Mañana le toca al garoto.

0: ser genios. Y el popurrí de Juan Gabriel son las 5 de la tarde, 17 minutitos aquí en el estelar. Aquí en el Tóquelo al Tirito. Saludos a Batita, la brujita Yani. Saludos para ti, no me cambies y no me olvides. Yo soy tu primavera. Amén.
1: ¡Ay, vaya viejo Javier!
0: ¡No! Oye, es lo que me escribe aquí por la brujita. Cariño a la brujita, siempre me acuerdo de ti, brujita. Te mando un besito grande, un abrazo cariñoso. Gracias por la sintonía, gracias por el cariño. Brujita es. Tú eres mi primavera y yo puedo ser tu verano. Obvio, de todas maneras. Buenas tardes, Yanni. Aquí para la casita, Cecilia de San Antonio, a descansar. Buena la música. Gracias por andar conmigo, dice aquí. Entre. Me entretengo, dice. Y los vilo y mañana a trabajar. Pero bueno, no sé, algo así. Hasta mañana, dice. Trabajo hasta las 12. Saludos a todos los carnavaleros y hasta el lunes, si Dios lo permite. Que pases un excelente fin de semana junto a tu familia. Muchas gracias, Cecilita. Igualmente, usted, pues que pase un bonito fin de semana. Buen programa, Yanni. De parte de César, abrazos y cariños. Un temita de los temerarios, tú me vas a llorar. Buena sintonía, la Radio Carnaval, la número uno del litoral. Muchas gracias. Yanita Lamari quiere saludar a la Irene, que está de cumpleaños hoy día. Sí, pues hoy día está de cumpleaños con la Irene, la bonita. Le cantamos el cumpleaños feliz a Irene, obvio.

0: Blasfemes.
1: Buenas tardes, mi querido Gianni.
0: Buenas tardes.
1: ¿Cómo estás? Muy bien. Un abrazo gigante desde Las Cruces. Cariños. Querido Gianni, usted me regalaría un minutito de su tiempo. Hoy tengo una cumpleañera que no había tenido tiempo de saludar. Ella es Irene la Bonita. Un beso gigante, mil bendiciones. Te adoro, querida amiga. Eres una persona increíble, maravillosa, la mejor del mundo mundial. Te quiero mucho, disfruta este día como si fuera el último. Sí. Abrazos gigantes, muchas gracias, querido Gianni.
0: ¿De qué?
1: Cariños, pues. La Canupita, desde Las Cruces.
0: La Canupita representando ahí, la presidenta Canupita, representando a todas las chicas, saludando a Irene. Irene la Bonita, que el día de hoy está de cumpleaños feliz.
1: ¡Ay! Se me olvidó pedirle el tema.
0: ¡Ay! ¿Cuál sería?
1: ¡Ay! Sí.
0: ¡Ay! ¿Qué le pasó? ¿Qué va a hacer Michol? Oiga, ¿qué le pasó, Canupita? Se pinchó el dedo, se metió el dedo en la puerta, se pegó con el dedo chico en la pata de la cama. ¿Qué le pasó?
1: ¡Ay!
0: ¡Ay! ¿Qué le pasó? ¡Ay! ¿Qué le...? Oye, ¿qué le están haciendo a la... ¿Qué le están haciendo a la Canupita? Ya, ¿qué le pasó a Canupita?
1: ¡Ay! Se me olvidaba pedirle el tema.
0: ¡Ah! Era el tema, yo pensé que se había pegado. Sé que se había pegado en el dedo chico.
1: El tigre, ya. Por favor, de los dinos. El tigre. Que le encanta a ella y todas mis bellas doncellas para bailar esta tarde. Besitos. Ya. Gracias.
0: ¡Listo! ¡Felicidades a Irene! ¡Ay, ay, ay! ¡La Irene! Que el día de hoy está de cumpleaños. ¡Es! ¡Como el grito!
1: ¡Ay!
0: ¡Ay! ¡No! Pues ese no. ¡No! ¡El grito del tigre! Vos.
1: ¡Ay!
0: ¡No! ¡Ese no!

0: Hola, ¿qué tal?
1: Por aquí, tú sabes, tu amigo personal. ¿Cómo está, compadre?
0: Bien.
1: Aquí ya lo vamos caminando a la casita ya.
0: Luchando.
1: Un día laboral. Al full.
0: ¿Ya?
1: Así que pongan un temita ahí, como día, bien de compadrito.
0: Buena.
1: Un abrazo grande.
0: Buena, partner. Ay, ya, oye, que son. Justo estaba mandando el saludo y se pegó con el dedo chico ahí en la punta de la cama.
2: Oh.
0: Ya. Ya, listo. 5 de la tarde, 24 minutos, 5 y 24, acá en el toque del tirito de la tarde estelar de la Radio Carnaval. Un abrazo, querido Yanni. Disfruta este regalo de Villa Alemana. ¿Qué más? ¿Qué regalo, Rolandito? ¿Qué regalo, Rolandito? A ver, envío un video.
3: Eres como una
0: mariposa. Salgo yo cantando. Oye, el poder de la inteligencia artificial. Salgo yo cantando y parejito. Saludos, mi querido Rolandito, don Rolando Núñez, para su señora Florcita Barría de Villa Alemana. ¿Cómo canto, Florcita? Canto bonito. Oye, que canto bonito, Florcita. Se pasó. Manso video. Oye, qué lindo el video. Que canto bonito.
2: ¡Ay!
0: Ya. Oh.

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0: 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Esta es la hora.
4: Esta es la hora en su Radio Carnaval, 17 horas con 35 minutos.

19 minutos para las 6 de la tarde. 19 minutitos para las 6. Saludos a Marita Tapia, que nos envía unos registros maravillosos. Está disfrutando de un camping pero espectacular y nos envía video e imágenes. Y está, por supuesto, escuchando, está en sintonía de la Radio Carnaval. Muchas gracias, Marita Tapia.

0: la tarde, 44 minutos. Me faltó saludar a Jaimito Caroga. ¿Cómo no? Me castigo. Saludos a Jaimito Caroga, que está escuchando la radio también. Un abrazo grande, Jaimito. Hola, Yanni. ¿Cómo está, compa? Dice, quiero saludar a mi hija Valentina en su cumpleaños número 15. Decirle que con su mamita y hermanita la amamos mucho con un temita, si se puede, por favor, de Pasión Cumbiera. Muchas felicidades para Valentina de parte de Juan Israel, de parte de su mamita y de toda la familia. Le cantamos el cumpleaños feliz a la Vale. Hoy está cumpliendo 15 años. Papito Juanito Israel va a tener que tirar la casa por la ventana. Mis 15 años, la fiesta. Feliz. Te deseamos a ti. Feliz cumpleaños, Valentina. Que los cumplas feliz. Muchas felicidades, Valentina. Hoy en el día de tu cumpleaños.
1: Hola, Yanni, muy buenas tardes. ¿Qué tal? Que tenga un buen turno, amigo. Gracias. Hola, amigo Yanni, ¿qué le dije ayer? ¿Qué pasó? Esto crece hincha, pero son delincuentes. Estos chunchos de la U.
0: Oye.
1: Haciendo, tirando juegos artificiales, agrediendo. Sí. Y ahora, ¿qué hicieron? No lo castigaron. La mafia del fútbol chileno está en Santiago, ayudando a todo ese equipo santiaguino. La mafia se llegó acá en Chile. Así por Yanni, para que veas tú que son intocables la U Colo Colo. ¿Me entiendes? Así que, y que tengan buena tarde, amigo Yanni.
0: Ya, vale, muchas gracias. Sí, pues, fue un bochornoso encuentro ayer entre Universidad de Chile y Everton de Viña del Mar. Tuvo que ser suspendido el encuentro producto del lanzamiento de pirotecnia, especialmente de unas bengalas de ambos equipos, dice la prensa, ¿no? Y la delegación presidencial de la región metropolitana anunció una serie de medidas para la revancha de los octavos de final de la Copa Chile, que está programada para este domingo 27 de septiembre en el Estadio Nacional. La principal determinación afecta directamente a 2.866 personas, los quería llamar hinchas, ¿no?, que estuvieron ubicadas en la zona donde se produjeron los desmanes en Viña del Mar. Ninguna de ellas va a poder entrar al ingreso, va a poder ingresar más bien al encuentro de vuelta. Está congelada la venta de entradas, por lo que va a reducir de inmediato el aforo inicial contemplado para el encuentro. Además, la revancha pasó de ser considerada tipo B a tipo A, lo que eleva las exigencias estándares, además, que deberán cumplir los organizadores. No habrá público visitante en el Estadio Nacional. Y ahora, eso, ojo, son solo algunas medidas para el partido de este día domingo. Las sanciones todavía no se conocen, ¿ya? Entonces, hay que esperar, lógicamente, lo que se vaya a determinar. Por el momento... entonces no habrá público visitante y va a disminuir también el aforo de los que podrán presenciar el encuentro, el partido de vuelta. ¿Y qué va a pasar con los minutos restantes? Bueno, eso tampoco se sabe. A mí me llega una fotografía de uno de los hinchas de Universidad de Chile que ayer habría estado lanzando cohetes en el Estadio Sausalito. Andaba de gorro, andaba con la camiseta de la U Adidas, Jugabet, andaba con una zapatilla Adidas también, color gris, andaba con jeans, un gorro negro. Se llama Sebastián y escucha el toque, el tirito. Aquí lo tenemos plenamente identificado. Creo que no tiene una bengala, pero tiene un par de viejas, sí, al aire. Eran los... ¿cómo se llaman estas viejas? Como los fuegos de artificio. Se mandó un par de cohetes y quedó listo.
2: A sí. Los ruletas de los pasea cualquiera.
0: En este programa tratamos de no hablar de política, tampoco hablar de fútbol, ¿ya? Así que dejémoslo hasta ahí nomás. Saludos a mi amigo JC, que lo mandaron a cocinar. Perdón, corrección. Se ofreció para cocinar llegando a casa y tener listo ahí el almuerzo para el fin de semana. Un abrazo grande a JC. Patita, dice Yanito, regáleme una canción, por favor, del maestro Antonio Ríos. Si no tiene Yo Soy Tu Prisionero, puede ser Gitana Mía. Muchas gracias, cariños. Gracias, Patuquín.
3: Está bien. No hablemos nada de política.
0: Sí, por favor, para no tener problemas. Por favor, pero uno nunca sabe.
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0: Yo juego pádel. Por eso yo juego pádel. Amigo Yanni, pases un avisito, por favor. A ver. Para Papam, dice, gran bingo solidario para costear socavón de nuestro hogar. En la sede Balmaceda, mañana 26 de septiembre, 6:30 p.m, número de cartón, 3,000 pesos, 10 juegos más 10 binguitos más juegos extra. Uy, que va a estar bueno. Y todo por 3 lucas. Número de cartón, 3,000 pesos. Ahora 10 juegos más 10 binguitos más juegos extras. Ahí usted va comprando los cartones. Mañana sábado 26 de septiembre, 6:30 p.m, en la sede de Balmaceda. Habrá papitas fritas, empanaditas, tecito, bebida, café, quequito también para pasar una tarde agradable y en familia. Gran bingo solidario para costear, dice, el socavón de nuestro hogar en la sede de Balmaceda, día 26 de septiembre, 6:30 p.m. Tu colaboración hace la diferencia. Mi amigo Víctor Móvil Pan va a estar cantando el bingo. ¿No va a cantar el bingo? ¿Qué va a hacer? ¿Va a revolver las bolitas?

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0: día viernes.
1: Bueno, buena.
0: Día de Orax Extract.
1: Exacto.
0: Bueno, dale las gracias a mi jefecito, que se acordó que el 18 fue duro. Muchas gracias, jefecito, de trabajar hasta las 8. Súper feliz. Cuando yo
1: te conocí. Aprovecha de trabajar antes que salgáis en el diario.
2: Hay un botón rojo.
1: No.
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1: No. Es
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0: Ya de este día viernes, junto a la grata compañía de ¿quién más? Del number one y número uno,
1: Janita,
0: Panchetti, Scotty. Y mañana, tendremos más Toque el Tirito. Hasta pronto, familia carnavalera.
2: Chao, chao.

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0: Esta es la hora.
3: En la Carnaval ya son las 18 horas con 6 minutos.
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0: iba bien.
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0: Yo diría que al 100. Hasta el día que abrí la puerta y te vi con él.

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2: En la Carnaval ya son las 18 horas con 34 minutos.

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5: Esta es la hora.
6: En su radio regalona ya son las 19 horas con 12 minutos.

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1: ¿Dónde está la gente más alegre?
2: Aquí en la Carnaval, viejo.
1: ¡Están aquí!
2: Sí, aquí estamos, aquí estamos.
1: ¡Están allá!
2: No, no, no, aquí estamos, aquí estamos.
1: ¡Están aquí!
2: ¡Aquí estamos!
1: ¡Están allá!
2: ¡Aquí estamos, aquí estamos!
1: ¡Están aquí!
2: ¡Otra vez, aquí estamos!
1: ¡Están allá!
2: ¡Aquí estamos, hombre!
1: ¡Están aquí!
2: ¡Oh, aquí estamos!
1: ¡Están allá!
2: ¿Cómo estás, chiquillos? Buenas tardes, buenas tardes.
1: ¿Dónde están los que les gusta el copete?
2: No sé.
1: ¿Dónde están los desordenados esta noche?
2: No sé. ¿Cómo estás, chiquillos? Buenas tardes.

0: está habilitado nuestro WhatsApp, ¿verdad?
1: Sí.
0: ¡Se acaba! ¡No! Estamos recién comenzando. Día viernes. ¿Cómo están los terremotos, cabrón? ¿Cómo están los terremotos? ¿Están todavía? ¿No? ¿Están todavía? ¿Alguien quiere comerse un antiguchito? ¿Una empanadita? ¿Cuándo pagan, viejo?
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0: 19:17. Estamos en vivo en su radio Carnaval.

contento, señor contento. Muy buenas tardes, Juanito Monocho Sabrosón, Jorge Figueroa, Altadita de Santiago. Les saludo acá de nuevo en Santo Domingo, junto a Jimenita, escuchándolo este fin de semana. ¿Transfirió este viejo, no? Lo que pasa es que la semana... No, sácame el aire, sácame el aire, sácame el aire, sácame. Lo que pasa es que Jorgito, Altadita de Santiago, en la semana queda solo. Claro, ¿te acordás que le mandó saludo a la vecina? Ah, entonces ahora está con la Jimenita, entonces... No. No, si transfirió para que nos quedamos callados. Ya. Vamos que ya, vámonos. Un gran saludo para Jorgito, el hombre más fiel de Santo Domingo. Junto a Jimenita, escuchándonos este fin de semana. Mira que le... Un gran saludo para Jorgito, que está trabajando en San Antonio. Un gran saludo para usted, querido amigo. Muchas gracias. Saludos, monachito Marisol, esperando llegue mi hijo mayor. Veremos qué tal le van su nuevo equipo. Gran saludo. Hola, monachito, buen turno. Avísame para grabar. Graba nomás. ¿Podría mandar un saludo a los cleteros de Barón Valparaíso? Por supuesto. Este domingo iremos a una ruta hasta Las Gaviotas para ir a prepararnos para ir a la Virgen de los Vázquez. Y molesta al instructor, pues. ¿A qué viene el instructor? El Pablo. ¿El Paraya? No. ¿Cómo no han pensado en... ¿Cómo no se han pensado en cambiar de instructor, compadre? El Paraya no, con el Paraya con suerte van a llegar ahí a la... A Santo Osa, compadre. Para ya se le sale la cadena, compadre, que es la patada, ¿eh? Bueno, si va a ser buen instructor y capitán del equipo, tiene que rajarse con una empanadita donde el mono, ¿ah?

Juanito, ¿cómo estás desde el Cerro San Roque? Un gran saludo para los chiquillos, los super

Buenas tardes, bienvenidos. Ya está activado nuestro WhatsApp. Bienvenido, buenas tardes. 8489-0979. Soy Juanito Alarcón, el morocho sabrosón.

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1: Gracias. 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

0: Hola. ¿Qué le pasó, amigo?
1: Aquí estoy con mi compadre Miguelito, trabajando aquí de noche.
0: Buen amigo, buena.
1: Espero que tengas un buen stream tú.
0: Muchas gracias, amigo, muchas gracias.
1: Un saludo a todos los panificadores de Chile.
0: ¡Oh, qué bueno!
1: Mañana estoy por ahí abajo.
0: ¿A dónde?
1: Estoy a verte también.
0: ¿A dónde? ¿Ya?
1: Por aquí el Corelo. Un gran saludo para todos.
0: Bien.
1: Pero a ti también, Morocito.
0: Bueno, amigo.
1: Aquí con Miguelito.
0: Miguelito Arena. Un gran saludo para todos los panificadores de Chile a esta hora. Aprovechamos la instancia para saludar a nuestra gran querida amiga Julita González. Desde Forestal Alto en Viña del Mar. Te saluda. Te da la bienvenida a mi hogar. Muchas gracias. Hola, Juanito Alarcón, ¿cómo estás? Muy bien. De acá de Ovalle, querido amigo, escuchándolo como todos los días, la energía de la carnaval llegó. Quiero mandar un saludo a mi papito que está de cumpleaños, él se llama Roberto. Y hoy día hay mambo. ¿Quieres venir? Podría ser, pero mañana tengo que trabajar. Entonces... No sé si... alcanzo a ir y volver, la verdad. Pero bueno. Saludos para todos los amigos de la locomoción colectiva, chiquillos. ¿Algún taquito, algún semáforo apagado? ¿Algún accidente para que todos estemos reportados?

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6: Esta es la hora.
7: En su radio regalona ya son las 19 horas con

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1: Muchas gracias, muchas gracias. Un gran saludo para todos los que están de neumático el día de hoy. Hoy día estamos saludando a San Aurelio. Muchas felicidades, José Aurelio, el de... Hoy estoy siguiendo una teleserie. ¿Quién va a tener? ¿Quién ve la teleserie del canal 13? José Aurelio se llama, ¿no? Sí, sí. El viejo ese. No, yo no veo teleserie. José Aurelio se llama, ¿no? El de la tarde del canal 13. No, yo no veo teleserie. El viejo ese que mandó en la plata en el maletín ahí, en el avión, después le cambiaron el maletín. ¿Eh? No, si yo no veo teleserie, hombre. No. María de Fátima. Cuando llegó la María de Fátima, ¿ah? Claro, y se gastó la plata de la mamá. ¿Se acuerdan cuando se le quemó la casa y todo eso? El seguro se gastó toda la... Yo no veo teleserie. Y la mamá le dijo, no te vas a arrepentir. Y ahora la mamá es una empresaria gastronómica. No. Después se metió con el... No. La mamá se borró el tatuaje y decía aquí María de Fátima. No, yo no veo teleserie, ¿verdad? No, yo no veo teleserie. ¿Cómo se le ocurre que va a estar viendo teleserie? No, está bien. ¿Ah? Y cuando se fue a vivir con la amiga a la casa, ¿se acuerdan, no? Y la amiga después le quitó el pololo. No, yo no veo teleserie. Hola, brochito, espero que tengas un excelente fin de semana. Por aquí la tía Paola con licencia por 11 días. Por hernias lumbares, pero enfrentando todo de la mejor forma. Desde puta endo, amigo. Le mandamos un saludo. ¿Ah? Uy, ¿cómo estamos mañana para ir a pedalear con los cabros? Andamos con la rueda pinchada, compadre, mañana.
2: No voy a poner la que cantó el Pinillo porque ahí sí que la mata.
1: No. Amigo, este es el WhatsApp de Monocho Sabrosón, por si acaso. Yo no.
2: Oiga, compadre Jenny, voy a poner una canción de Miguel Bosé.
1: Sí, sí. Amigo, este es el WhatsApp de Monocho. Por si acaso. Por si acaso.
3: Hola, compadre Monocho, ¿cómo está, amigo mío? Escuchando
1: bueno, saludos.
4: ¿Quién es el mejor?
5: Juanito Alarcón.
1: Mira.
5: El morocho sabrosón.
3: ¿Y cómo quedaste con esa?
1: Cada vez me sorprende más mi compadre David.
3: Hola, compadre morocho, ¿cómo está, amigo mío?
1: ¿De dónde sacas esa
3: cosa? De Antofagasta, los saluda David. Y acá ya estamos escuchando al mejor.
1: Eso.
4: ¿Quién es el mejor?
5: Juanito Alarcón, el morocho sabrosón.
1: Mira.
3: ¿Y cómo quedaste con esa?
1: ¡Eso!

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Monochito, ¿cómo estás? Bien, ¿y tú? Quiero mandar un saludo a mi hija Ignacia, que hoy cumple 22 años. Decirle que la amamos mucho y que lo pase muy bien con la familia. ¿Y quién le manda ese saludo a su hija? Bueno, vamos a saludar a la Ignacia, que hoy está cumpliendo 22 años, pero no sabemos quién le saluda. ¿Quién será? ¿La mamá? ¿El papá? ¿El vecino, la vecina, no sé? No. Saludos para nuestra amiga Ignacia, que hoy cumple 22 años. Monochito, dile que la amamos. Ya, ok. Ignacia, te aman. Que lo pase muy bien junto a su familia. ¡Feliz!

0: Buena, Morochito, buena, Morochito.
1: Buena, aquí buena.
0: Saluda.
1: ¿Quién?
0: Mario Zapatilla, te saluda,
1: Morochito. Buena, Morochito. Mario Zapatilla.
0: Escuchándote como día viernes.
1: Buena, Mario Zapatilla. Qué alegría escucharte, viejo. Veo que sobreviviste a la fiesta patria. Qué bueno.
2: Buenas noches, Molocho, Sablozón.
1: Ah, llegó Chinito.
2: Te saluda el Marcelo, que viene de China. Mucho cariño para usted y para mi cuñada Ingli, que lo queremos mucho, mi amigo Molocho. Ahora mi cuñada haciendo empanadas al león, ¿no? Y para guardarle a usted, Molocho, cuando venga, se la entrega a Marcelo allá en el Roca Cumbia.
3: Carnaval, carnaval.
1: Hazle publicidad, ¿no? Carnaval.

Te faltó decir que la empanada también tiene que venir con la caleta que me den hace rato. La caletita que debe estar hecha con la manita ahí de nuestra amiga. No te olvides, chinito, no te hagas el...

8489. Anote por ahí. 0979. Anota. Monochito, pero más lento. Ah, bueno, pero no me rete. 84 89 09 79. Si usted va en el Uber, va en el colectivo, va en la micro, va en el radio taxi, donde quiera que vaya escuchando la carnaval, bacán, éxito, fin de semana rico, sabrosón para cada uno de ustedes. Yo le acompaño hasta ahora en el regreso a casa. ¡Vamos!

0: contar, amigo mío, que se está jugando el partido por Copa Chile entre Colo Colo y el Audax Italiano. Van en el primer tiempo, 13 minutos. Colo Colo 0, Audax Italiano 0. 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
0: 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Yo al menos no lo tengo habilitado. Yo no. Yo al menos no. ¿Aló?
2: ¿Aló? Quiero mandar un saludo a mi mamá, que se llama María Julia, amada. Tiene 72 años. Vive en Villa Alemana, al sur salida. ¿Cómo le puedes poner la canción de Por Siempre, de Vicente Fernández, por favor?
0: Ya, gracias, mi amor. Gracias, gracias, gracias, gracias. La verdad que no le entendí nada, pero... Lindo viernes, querido Monochito, muchas bendiciones, abrazo grande para usted y también para el DJ, como siempre, su fiel auditora, Flora Pradena. ¿Cómo está, Florcita? ¿Cómo está, Florita? Quiero saludarte. Monochito, ¿cómo estás? Un gran saludo, Juanito, un saludo a un dañado del 18, Juanito. Ah. Ese es mi compadre Marcelo, ¿no? De locura. Yo no sé, en la fiesta costumbrista de Quintero. No, mi compadre Marcelo, así como que... Como que el mundo se fuese a acabar, viejo, así como... Tómate todo el tiro porque el lunes acaba el mundo, así una cosa así, compadre. Oh. Yo dije, mi compadre Marcelo Loncuna, no, va a aguantar un día. 18 de septiembre, Quintero. El mismo lugar, ahí mismo está el Marcelo. Como piojo tal. Yo dije, no, mi compadre, ya, ya basta, basta, basta. 19 de septiembre. Adivinen quién estaba ahí. Adivinen, mi compadre.
3: Aparte que conozco su cara, pues moroso. No van a pasar gatos por libre, o sea, perdóname. No se preocupe, moroso. Ay, yo le llevo. Le llevo la caleta, le sí, llevo la empanada.
0: Sí, sí.
3: Donde usted sabe ahí en el Roca Cumbia.
0: Eso, Roca Cumbia.
3: Y la Ingli le manda la caleta con la empanada.
0: Sí, sí. Pasa, pasa la publicidad, no va, compadre. El Roca Cumbia está facturando, compadre. Monochito, ¿cómo estás acá? Soy Elga de Concón. ¿Cómo está usted? Bien, feliz de la vida. Día viernes, los chiquillos van a la casa, las chiquillas van a la casa también a sacarse los zapatos, los tacos. ¡Guau! ¡Wow! Por fin, fin de semana para mí. ¡Qué rico! ¡Qué rico!
4: Morocho, consulta,
0: sí.
4: ¿Qué hiciste con el aguinaldo que te dieron en la radio carnaval?
0: La verdad, alcanzaba una empanada más, compadre. Alcanzaba una empanadita más.
5: Hola, Morochito, buenas tardes. Estamos saliendo y digo que me llena el circo.
0: ¿Al
5: los
0: sí?
5: Trompelis.
0: Ah, buena. Buena, buena.
5: Saludos.
0: Buena, saludos, querido amigo. Eso. Eso. Saludos para todos los que van al circo Los Trompitos. Y ahí va mi compadre Cañomán. ¿Ustedes creen que Cañomán compró la entrada? Gracias, carnavalita, no te mueras nunca. No, dime, compadre, la compró. ¿Cierto, Cañomán, que la compraste?
5: Me compraste un queque, Morochito, un queque.
0: Conociendo a mi compadre Cañomán, tiene que haber comprado la entrada. Uray.
6: Buenas tardes, amigo Morocho. Te habla tu amigo personal y que entraron al corazón.
0: Eso.
6: Alejandro Zapari, para saludarte como todos los días, compadre, que tengas un gran programa junto a tus grandes auditores. Somos grandes, el número uno de Chile.
0: Eso, eso.
6: Estoy acá en el Parque de Chupaya junto a mi amigo personal,
0: ¿ya?
6: Mecánico eléctrico, Bitoco, compadre.
0: ¿Bitoco?
6: Te escucha siempre aquí a todo ritmo en el taller con
0: Bitoco.
6: Sus amigos, sus
0: buena,
6: compadres, sus
0: Bitoco. Compañeros.
6: Víctor Altamirano, el famoso Bitoco, compadre, que escucha todos los días. Fiel bueno. Al morocho, el Bitoco, bueno. Para los días de Chupaya. Bienvenido, se pide Alejandro Samberri, una tarde. Te quiero mucho, amigo.
0: Chao, amigo. Chao, Samberri, también. Mucha fuerza, Samberri. Vamos, que se puede. Y también un saludo para... Para Bitoco, ah, buena Bitoco, para los 10 de Chupaña, vaya ya. 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
7: No, Morochito, le ando haciendo publicidad, así que me gané de esta. Publicidad gratis.
0: De eso, mi compadre.
7: Baldo Florencia.
0: Saludos para todas mis abuelitas, los abuelitos.

Hasta que nos vamos a la pausa, quiero destacar una noticia que está apareciendo en Soy San Antonio, porque mañana, atención chiquillos, porque esta es una linda iniciativa para todos los dog lovers, ya que mañana realizarán una jornada de adopción de perritos en el mall de San Antonio. La actividad también te recibirá donaciones para apoyar el cuidado de los animales. Este sábado, o sea mañana, 26 de septiembre, entre las 12 del día y las 6 de la tarde, se realizará una nueva campaña de adopción en el segundo nivel del Mall Arauco de San Antonio. La actividad es impulsada por la organización Michi y Can Rescate San Antonio y, como informaron, tendremos perritos de distintas edades, desde los 2 meses, que buscan una familia responsable y un hogar definitivo. La mayoría de nuestros rescatados proviene de situaciones de abandono y maltrato, por lo que adoptar significa darles una nueva oportunidad de vida. Agregaron los chiquillos que también estaremos recibiendo donaciones de mantas, samanillas y otros utensilios para el cuidado y bienestar de nuestros

0: Así que mañana, chiquillos, entre las 12 del día y las 6 de la tarde, en el Mall de San Antonio, ahí, jornada de adopción de perritos en el Mall de San Antonio. Ahí. Ojalá vaya mucha gente a buscar esos hermanos pequeños que no tienen culpa, que no pueden hablar, pero sí necesitan cariño, y ellos tienen cariño suficiente para entregarle a usted. Así que, atención San Antonio, ojalá que mañana concurra mucha gente a buscar a esos animalitos. Les dé mucho, mucho, mucho, mucho cariño y mucho amor. ¡Eso es! ¡Dale! 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Sí, de verdad.
1: ¿Cómo está?
0: Hola, hola.
1: ¿Sabe quién habla por acá? Antofagasta.
0: Pedrito Barraza.
1: Bueno, Morecito, es para saludarte, a decirte que estamos a la escucha.
0: Eso.
1: Carmen desde Talcahuano y yo soy de Antofagasta.
0: Eso.
1: Ya descansando por hoy día, mañana a las 6 de la mañana para Arica.
0: ¿Es Arica?
1: Para Arica.
0: Ah, wey.
1: Morecito.
0: Vale, papá, un saludo, Pedrito Barraza. Grande, Berrito.
2: Un temita de arte elegante, sound, que hoy día es viernes, hoy día está prendido, el día fin de semana, así que desearte lo mejor, pum. Y tu radio es muy buena, yo la escucho siempre.
0: Muchas gracias, amigo.
2: Y toda la buena onda para ti.
0: Vale, papá, vale.
2: Pero
0: vale.
2: Quiero el tema de arte elegante, sound.
0: Ya, la radio está bacán, pero arte elegante, sound. Y si colocamos esa canción, vamos a ser más bacanes.

0: ¿Cómo se llama el tema de Arte Elegante?
1: Pero quiero el tema de Arte Elegante. Sound.
0: Bueno, ya, y si no, ¿cuál tema querís?
1: Pero quiero el tema de Arte Elegante. Sound.
0: No, ya lo dijiste, amigo. Pero, ¿qué es lo que querés, amigo?
1: Pero quiero el tema de Arte Elegante. Sound.
0: Bueno. Ya, pero... Ya viene. ¿Cómo se llama?
1: Pero quiero el tema de Arte Elegante.
0: Ya escuché, amigo. Ya escuché. Amigo. Ya escuché, amigo.

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4: Esta es la hora.
5: Esta es la hora en su Radio Carnaval. 20 horas con 38 minutos.

0: ¿Dónde están todas las solteras? ¿Están? ¿Se han fijado que en una discoteca, cuando, siempre cuando uno va, el animador, en este caso yo también, uno dice, ¿dónde están todas las mujeres solteras?
1: ¡Ay! Yo te di mi corazón.
0: Y de repente no están nada solteras, ¿no? Es como que quieren soltar la adrenalina de la discoteca. Así que por eso nosotros terminamos la radio y nos vamos a dormir de inmediato. Pero cuando llegamos la madrugada... ¡No! ¡No! ¿Por qué no los animadores los invito a que innoven también? Hay una innovación, ¿eh? ¿Dónde está la soltera? Porque... ¿Se acuerdan? Así?
2: ¿Dónde está la soltera? ¡Ah!
0: Después viene la otra parte. ¿Dónde está la virgen? Y todas le dan... No, pero ¿y los solteros que están en la discoteca? ¿Ah? Sí, un saludo para todos los chiquillos que eran en la discoteca ahí... A mirar, así. Y están con una cerveza toda la noche, así. Sí.
3: Hola, ¿cómo estás?
0: Bien.
3: ¿Quieres bailar?
0: Es que ando con mi amiga.
3: No te preocupes, yo también ando con un amigo.
0: Tate. Y ahí, antes, cuando entra a la discoteca, ahí se hablan los dos, pues. Calla la... No, así, sí. Calla las minas, calla las minas. ¿Cuál era? Las dos que están allá. Vamos ya, pero ¿quién saca a bailar? ¿Tú, po? No, pues si la última vez fui yo, po. No, pero anda tú, po. No, anda tú. Ay, si me dicen que no, no, pues ya. Cachipun, ya, perdí, ya, allí estoy yo.
3: Hola.
0: Ahí ponen voz de...
3: Ponen voz de locutor. Hola, ¿cómo estás? Oye, ¿quieres bailar?
0: No, es que ando con mi amiga.
3: Oye, pero si yo ando con mi amigo.
0: Y ahí le sale el chileno que nos lleva dentro. ¡Oye, Lucho! ¡Ven! Bailemos. Ay, que no me gusta esta música. Ay, que yo no sé bailar merengue. Ay, que no. Y ahí sale el más grande de todo Chile. No, dice... Es que yo no sé bailar merengue. Y ahí uno le sale, ah... No te preocupes, yo te enseño a bailar. ¡Ah! ¡Maestro!
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0: ¡Maestro!
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Saludos para toda la gente de Calama. ¿Cómo está Juanito Alarcón? ¿Cómo están? Víctor por acá en Calama. Víctor por acá en Calama. Saludos para toda la gente de Calama. Saludos para la gente de Curicó también. ¿Cómo está la gente?

0: Bendiciones, te saludo a la cabinita de Tío Valle.
1: Muchas gracias. Tío Valle. Ahí está.
0: Cuídate, que Dios te bendiga y te proteja. Al mejor de bendición y un lindo regreso a tu casa.
1: Muchas gracias.
0: Corazón de piedra, la canta todo.
1: Muchas gracias. Ahí está la Karinita, uy, fui a la Carnaval de Ovalle con Carlito Ramos, así que un saludo para usted, Karinita. Muchas gracias. Saludos para toda la gente de Calama. Ahí está nuestra gran amiga, Tiendas de Mari. Ven, la Tienda de Mari, un lugar de magia infinita. Saludos para ti, cariño, muchas gracias.
2: Caso. Oye, pero allá en Quintero hiciste eso, ¿vispo?
1: ¿Cómo?
2: La fiesta costumbrista, ¿no?
1: ¿Qué pasó? ¿Qué pasó?
2: 19 también.
1: ¿Qué pasó?
2: Ahí en el backstage.
1: Ya.
2: Atrás de camarines. Oh,
1: ¿qué?
2: Ya.
1: ¿Pero qué pasó? No entendí nada. En la fiesta costumbrista de Quintero. Ah, sí, pues en la fila que te demoraste 3 horas en llegar. Yo no quiero decir nada, Jimmy, ¿eh? Pero el Gianni me dijo, hoy está llamando el Jimmy, ¿no? Ya que le habrá pasado algo, no sé. Nada raro que esté afuera. No le voy a contestar. Ahí nomás te la dejo. ¿Ah? Muy si llamado a mi compadre, yo lo hubiese sentado en el VIP ahí al lado, mi compadre. Ahí, ahí. Lo llamaste a él.
3: Ya, morochito, si no se puede ese tema, ya. Tócate cualquiera nomás de Arte Elegante, el que sea, ¿no?
1: Ya, compadre, vale, no problema.
4: Buena rey, quiero un tema de Leo Rey. Sao.
1: Hola, Morochito, ¿cómo estáis?
5: Bien, todo bien, todo bien.
1: Espero que esté muy bien así. Soy Gabriel de San Antonio. Quisiera mandar un saludo a mi mamá Fernanda, ya mi hermana Yarela, ya mis niños Yarín y Miguel. Los quiero mucho. Ok, eso. Hola, Morochito, ¿cómo estás? Muy bien, somos los Fauna Raño de San Manuel Melipilla. Quiero que en esta ocasión saludes a mi esposa Janet Arraño. Después de estar toda la tarde hermoseando la casa, ahora estamos descansando y sirviéndonos algo rico. Buena música y su compañía, un abrazo. Pedro Faúndez por acá desde Melipilla. Porque el que fue Melipilla lo pasó la raja.
6: Ah. Acuérdate que juega Juan del Cocoreloa. Puede haber un corte ahí, oye.
1: No. No importa, no voy a estar. Mañana voy a ver partido gracias a Flujo TV. Ya, pero ¿para qué te picáis, güey? Llaman Gianni, pues. Muy si llamado a mí, compadre. Yo te hubiese hecho entrar por atrás. El autito ahí, compadre, todo ahí. Pero llamaste a él, así que. ¿Qué culpa tengo yo? Y me dijo, mira, está llamando el Jimmy. Ah, no sé, compadre.

Esta canción me acuerda cuando está la... Imagínate que saludar a la... Oye, quiero saludar a la Caroline, que está en Santiago hasta ahora. Imagínate que... ¡Aló! ¡Aló! ¡Sí! La mamá siempre cuando sale así, ¡sí! Así como, ¡sí! ¡Hola, tía! ¡Está la Caroline! No, digo que no estaba. ¡Oh!

0: Oye, ¿usted no tiene nada que hacer?
1: No sé.
0: No, tío, oiga, pero ¿cómo? Ya, pero ¿para qué lo vende? La mamá o no. ¿Para qué lo quiere? No, para jugar a la pelota. No, no, no. Usted no tiene nada que hacer. Váyase para la casa, mi hija. Ya, mamá, si va a salir acá afuera.

las vecinas donde yo vivía en ese pequeño año. Siempre me iban a buscar las vecinas para... Me decían, Juanito, ¿quieres jugar? Sí. Ya, vamos a jugar al doctor. Tú vas a ser nuestro paciente. ¿Ah? No. Y la doctora. No es malo, decía yo. Que no me niegues. ¡Seguimos en vivo! Solo para la gente de la Ligua hasta hora de la noche. Ay, que está rica la carnaval. ¡Qué bueno! 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

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Ah, Juanito, ¿de verdad? ¿De verdad? No. Entonces no, pues le estoy diciendo, ¿eh?